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1: Es el norte peruano, el chiclayano Julio Alberto, que nos presta su voz para esta canción. ¡Disfrútenla!

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levanta tu voz y dile gracias, Señor, por tu bondad, por tus bendiciones a mi vida, que son nuevas cada mañana. Gracias, Señor.

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5: La de rico vacío, señores. Ahora.

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1: Vamos, todo el mundo a zapar.

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la hora 4:12. 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

0: la hora 4:48. 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
2: Dios les bendiga, amigos oyentes y hermanos de esta prestigiosa emisora radial. Les saludamos en el nombre de nuestro Señor Jesucristo, deseándoles que a partir de esta hora disfrute de este su programa, Salud Divina. 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Bien.

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0: salud. Muchas gracias, amados hermanos. Que Dios les continúe bendiciendo y sigan ustedes en la sintonía del programa Salud Divina. Bendiciones.
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6 y 15. 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

en diciembre a decir qué equivocado estaba. Yo tenía la figura de una Keiko absolutamente autoritaria, haciendo lo que le da la gana en este país. De hecho, teniendo miedo de mi carrera, de mi profesión y de mi oficio. Pero mira cómo me ha sorprendido Keiko. Pero me suena hasta ahora una ingenuidad inaceptable para mí. Pausa, regresamos.

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6: Con la obligación de sumar de a tres, Bosnia y Herzegovina afronta un partido decisivo para sus aspiraciones mundialistas.
7: Los balcánicos empataron en su estreno frente a Canadá, pero sufrieron una dura derrota ante Suiza que complicó su panorama.
6: Los bosnios confían en su carácter y en la experiencia de sus referentes para mantener vivo el sueño de la clasificación.
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0: nativos del Perú que hoy celebran su día. Acompañados, como no, por exitosa. La voz de los campesinos también. Son los que menos voz tienen en el Perú. Y es la primera voz que se escucha siempre en exitosa. Y a propósito de voces, vamos con Luciano Tomatis, que está desde La Victoria. Exitosa entrega premio sorpresa a los fieles oyentes al volante.
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0: Luciano, ya estamos en vivo. Adelante, por favor.
2: Muy bien, Manuel, ya han llegado nuestros amigos. Nos encontramos en La Victoria, en la avenida Aviación, a pocos metros de llegar a la avenida El Aire, en dirección a La Victoria, por supuesto. Pero ya algunos de los amigos del volante han escuchado el llamado de Exitosa y han venido volando para poder recibir su premio maestro. Aquí tiene, ¿dónde se encontraba cuando escuchó el llamado de Exitosa?
3: Acá a la vuelta, entre la...
2: ¿En la avenida Canadá?
3: Sí, Canadá.
2: Cerquita nomás.
3: Correctamente.
2: Escucha todos los días Exitosa.
3: Ahí está, el ejemplo irá.
2: ¿Sigue las redes de Exitosa también en sus redes sociales?
3: Bien.
2: ¿Me lo asegura?
3: Sí.
2: Si no, le pido que me lo enseñe.
3: No, ahí estamos en orden. Muchas
2: Perfecto,
3: gracias.
2: Maestro. Muchísimas gracias. Que tenga un excelente día. Vamos a seguir entregando a nuestros amigos del volante, que por supuesto han llegado desde muy temprano. Inician su jornada laboral. Aquí tiene, maestro. Maestro, yo tengo una curiosidad. ¿Desde qué hora está trabajando usted?
4: 5 de la mañana salgo a trabajar.
2: Ah, igual que nosotros, perfecto. ¿Y dónde estaba cuando escuchó el llamado de Exitosa?
4: Estaba dejando un cliente acá en la avenida Canadá con Circunvalación.
2: Ay, ay.
4: Escuché la radio.
2: Hizo la embrada, puso quinta y vino corriendo.
4: Con la misma me tuve que venir por acá. Claro, son regalos que siempre hace innecesario para la casa, el hogar.
2: Perfecto, ¿y siempre escucha Radio Exitosa?
4: Siempre, con al señor Manuel Rosas, a Nicolás Lucas, Exitosa Deportes.
2: Pero también sigue la...

0: de los que no tienen voz.
1: Perfecto, ya no había que decirle nada al señor. Y por supuesto, nosotros vamos a seguir entregando nuestros premios para nuestros amigos del volante, que ya vienen llegando, ya están haciendo sus colas. Y vamos a seguir, por supuesto, también dándole la mejor información antes de que me vaya. Solamente recordar, Avenida Aviación, antes de la Avenida El Aire, en dirección a La Victoria. Lleguen, que se van a acabar rapidísimo. Y con esa información, Manuel, nosotros volvemos a estudios para los 95.5 de la FM en Lima. 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
2: Listo, gracias, Luciano. Esta es la hora 7:05. Y si quieres otra prueba, si quieres otra prueba, si quieres otra evidencia de cómo la clase política en este país es un desastre y de cómo no hay partidos y lo que hay es aventureros en la política, que a los que hay que ver qué es lo que pasa.
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2: Les voy a dar la evidencia. Carlos Álvarez presentó su desafiliación al partido País para Todos, partido en realidad al que se sumó solo para la candidatura. No formó parte nunca de ese partido, de la vida orgánica de ese partido, de la estructura de ese partido, de la discusión de ideas de ese partido, de las propuestas de ese partido, de las alternativas de solución. Es un vientre de alquiler vulgar que busca un personaje, que busca una persona que tenga, tiene cuántos seguidores tiene en el Facebook, cuántos seguidores tiene en Instagram, cuántos en TikTok, cuántas vistas ha hecho en su último contenido. Qué chévere. Oye, ese Álvarez está hablando bien de, ya que sea él. Esa es la política en mi país. Esa es la política. No hay ninguna estructura partidaria, no son los partidos los entes de representación del sentir de la gente que se hace propuesta y que luego, por supuesto, intenta hacer poder para resolver los problemas del país. Esa política y ese partido está realmente en la nube para nuestro país. Ya se ha ido. Carlos Álvarez dice que tiene desavenencias, que es mejor pasar al retiro y a la desafiliación. Y 1.400.000 peruanos han confiado en él. 1.400.000. Y le han dicho, bueno, pues como candidato te vemos, ya ven ahora. Mañana va a estar con otro partido, apartado con otro partido, lo que sea. Aventura política propia. Aventura, como la aventura de Pedro Castillo y Dina Boluarte, ¿verdad?

0: por ponerle solo un ejemplo. Esta es la hora, son las 7 de la mañana con 7 minutos en Exitosa. Nos vamos rápidamente hasta Cusco con Diego Sancho, información en vivo. El Inti Raymi inicia en el histórico Coricancha, cientos de asistentes. Diego Sancho, buenos días, adelante.
1: Muy buenos días, Manuel. Sí, nosotros como cusqueños feliz el día de hoy, porque el día del Día del Campesino, Día del Sol, Día del Inti Raymi y Día del Cusco. La gran expectativa que se tiene el día de hoy, porque nos encontramos en el Coricancha, el templo más importante del Imperio Inca y el principal santuario dedicado al dios Sol, al dios Inti. Se dice que sus muros estuvieron recubiertos con láminas de oro porque representaban el brillo del sol a la máxima deidad del Tahuantinsuyo tras la llegada de los españoles. Sobre sus cimientos se construyó el convento de Santo Domingo y se ha convertido en uno de los lugares con mayor historia inca y colonial que conviven hasta nuestros días. Es precisamente donde estamos, donde comienza el Inti Raymi con la salida del sol que aparece junto al Inca y a su séquito para rendirle homenaje al Inti Raymi el día de hoy, donde tanta población se ha sumado y sobre todo ha sido importante el recibimiento tanto de turistas nacionales como internacionales que se tiene el día de hoy. Pero vamos a tratar de conversar el día de hoy con Ángel de Mamilina. ¿Cómo está? Estamos vivos para Exitosa. El día de hoy es importante y sobre todo la celebración que se tiene en el Cusco, ¿no?
2: Claro que sí, estamos en el Inti Raymi, esperando ver desde el Coricancha, la Plaza de Armas y hasta Sacsayhuamán.
1: ¿Desde dónde nos visita?
2: Desde Lima.
1: ¿Es la primera vez que viene?
2: Para ver el Inti Raymi, sí.
1: Hay mucha gran expectativa. De aquí
2: sí.
1: Se van a la Plaza de Armas, luego a Sacsayhuamán. Perfecto, muchísimas gracias. Por favor, regálame unos minutos. Vamos en vivo, Exitosa. ¿De Cusco?
2: No, de Lima también.
1: ¿Qué expectativa tienes el día de hoy?
2: Disfrutar el evento, disfrutar la cultura que va a venir con el baile, con ese regocijo, con la celebración del Inti Raymi.
1: Está haciendo un poco de frío, pero el sol está imponente,
2: sí,
1: también, ¿no?
2: Ahorita el frío cuando comienza, recibe baja el sol, ya, todo está normal, ya nos abrigamos, pero ahorita el frío está demasiado fuerte.
1: Vamos a echar un Cusco. Gracias. Buenos días, ¿cómo están? ¿Nos visita desde aquí, de Lima?
3: De Chiclayo.
1: De Chiclayo. ¿Qué expectativa tiene el día de hoy en el Inti Raymi y la fiesta del sol?
3: Viven con ustedes la fiesta tan importante que tiene el Cusco.
1: ¿Hay una gran expectativa la primera vez que está aquí?
3: Sí, primera vez para el Inti Raymi, pero ya conocemos.
1: ¿Qué le parece la ciudad?
3: Ah, muy bonito, ya hemos estado ya tenemos 10 días acá. Y muy bonita la fiesta.
1: Nosotros tenemos la tradición de decir Causachum Cosmo, ¿no?
3: Causachum Cosmo.
1: Perfecto, muchas gracias. Disculpame, ¿de dónde nos visitas?
4: Brasil.
1: De Brasil.
4: Sí.
1: Importante la celebración del día de hoy para nosotros como pequeños y también ustedes que lo van a disfrutar, ¿no?
4: Sí, la solsticio de invierno es muy importante.
1: ¿Qué expectativas tiene?
4: Expectativa es muy grande. Para nosotros, a expectativa es que pareça a nosso carnaval. Eu não sei, eu estou aqui para conferir.
1: Perfeito. Causate um Cusco, não sabemos dizer. Pode dizer causate um Cusco?
4: Causate um Cusco.
1: Perfeito, graças. Também de Brasil?
5: Sim, sí, também de Brasil.
1: Que expectativas tienes o dia de hoje?
5: Muitas gracias, deve ser um dia muito memoroso, sim, sí, importante.
1: O dia de hoje é dia do campesino, dia do sol e, sobretudo, é dia do Cusco também.
5: O dia de Cusco. Como diz que...
1: Causate um Cusco, se diz.
5: Causate um Cusco.
1: Perfeito. Oh, sim, sí, Manuel, aí escuchábamos a tantos turistas nacionales como extranjeros que tienen una expectativa muy grande de lo que significa el día de hoy estar en el Coricancha, en el inicio del Inti Raymi, de aquí irse hacia la Plaza Mayor del Cusco. Es el encuentro también entre la antigüedad y lo que significa la actualidad, donde el Inca le dice al alcalde las cosas que tiene que seguir en camino también. Ese es el encuentro y luego también se va a la explanada de Sacsayhuamán para que se rinda homenaje tanto al dios Sol como también a la Pachamama y rendirle esta deidad que es tan importante para nosotros los cusqueños y sobre todo para todo el pueblo peruano. Es importante el día de hoy, Manuel, nosotros estamos con gran expectativa, estamos con gran júbilo, estamos con mucha alegría en lo que significa el día de hoy la fiesta del sol, la fiesta del Inti Raymi en la ciudad imperial del Cusco. Para 99.3 en Cusco informó Diego Sancho, Exitosa, la voz de los que no tienen voz.
0: Ok, listo, gracias Diego. Igual de alegres, igual en un mismo nivel de euforia y de alegría, aunque por diverso motivo, por diferente motivo está la gente de la Amazonía. En Loreto, Ucayali, San Martín, Huánuco están en la celebración de San Juan. Ayer, por tradición, porque no es que se haya declarado, la declaración oficial del feriado es hoy, pero ¡exitosa! En realidad la Amazonía entera trabaja el día anterior, ayer, 23 hasta mediodía, porque es a partir del mediodía que se empieza a trabajar y a preparar el Juane. Y el Juan es toda una chamba, no crean que es agarrar la olla y ponerla, ¿no? Es un preparado pero bastante grande, más si van a hacer con Juan de gallina, hay que matar la gallina, preparar la gallina, sazonar la gallina, hacerle el precocido de la gallina para que pueda la gallina impregnar con ese sabor. No es tan fácil como cuando se hace con el pollo, hacer un preparado de arroz, dejar que el arroz se enfríe, porque hay que enfriar el arroz para poder poner el huevo batido y tener una masa que pueda ser compacta después, preparar los huevos duros, las aceitunas, para un lugar le ponen aceitunas en otro lugar. No, el condimento para según sea el color que te guste, más palillo, menos palillo, más culantro, menos culantro, en fin, hay que preparar las hojas de bijao, no son las hojas de plátano, las hojas de bijao, que hay que ir primero a cortarlas, que estén fresquitas, hay que limpiarlas, hay que soasarlas para que sea flexible. No todas las hojas de bijao sirven, hay lo que nosotros llamamos una huira hoja o huira bijao. Huira viene de aceitosita, de que tenga su grasita, y cuando pasa por la candela, cuando se le pasa por la candela, eso se suaviza y genera una elasticidad, la hoja se hace elástica, entonces se puede envolver bien al arroz para darle esta forma de la cabeza de Juan y termine siendo un muy buen Juan. Después de hacer todo este preparado, otra chamba, porque es una chamba y hay que ser experto o experta, no cualquiera amarra Juan. Porque claro, no voy a amarrar mi Juan y después como tiene que hervir el Juan, le entra agua al Juan y la verdad es que lo que te sale es una sopa de arroz, porque no te sale bien. Hay que amarrar bien para que no entre una sola gota de agua. Bien amarrado el Juan, muy bien amarrado, por supuesto, 1, 5,

0: a hervir y se pone a hervir cuando ya el agua está muy caliente, está en ebullición, se le suelta al juane y hay que esperar 30, 40, 45 minutos. Luego hay que sacar el juane, hay que ponerle al juane paradito, paradito para que pueda escurrir bien el agua y quede sequito. Y luego esperar que se fríe, porque el juane es un plato de que se come frío y se puede disfrutar. Acá en Lima he visto mucha gente que está vendiendo juane. Lo más barato que he visto es 15, 20, 25 y hasta 30 soles, dependiendo. Juane puede ser de pollo o puede ser de gallina, depende que te guste. En algunos casos, por ejemplo, en las familias se hace lo siguiente: como tú no puedes ver la presa, no puedes ver qué es la que te va a tocar, qué parte del pollo, de la gallina, se hacen señales. Se ponen unas cintitas rojas a todo lo que son piernas. Se pone una cintita amarilla a todo lo que son pechos. Entonces se sabe, a Jesús le gusta el pecho, a él le encanta el pecho. Ok. A Manuel le encanta la entrepierna. Si no es entrepierna, no come. No, no, ok. Entonces se le pone su distintivo. Ya saben, cuando viene a la casa, a ver, entrepierna, acá está la entrepierna. Entonces ese es para Manuel. Al que le gusta el pescuezo del pollo, bueno, ok, aquí está. Porque también una presa, por si acaso, es toda la menudencia. Enterita, la menudencia enterita, que además va colocado en lo que nosotros llamamos la rabadilla, la parte de acá de la espalda de la gallina. Ahí se le coloca bien toda en este caso la menudencia, que va con sus patitas y va con su tripita y va con todo, incluso con su huevito que está todavía puesto con la capa correspondiente que le cubre. Realmente delicioso, agradable, buenísimo. Ese es el rey hoy. El Juan es el rey en la fiesta de celebración de San Juan en toda la Amazonía. Le damos el abrazo correspondiente a todos nuestros hermanos amazónicos por esta gran celebración. Hoy es feriado, por supuesto, no se chambea. Estamos a las 7 de la mañana con 16 minutos. Otro día les cuento lo que es el avispa Juan, porque no tiene nada que ver con el Juan, que en este caso es el Juan de arroz. Voy a abrir líneas, converso con la gente a esta hora, a las 7 con 16 minutos. La hora en todo el Perú. Sí, sería bueno conversar con la gente al 940-800-800, al 7410-955. Yo sé que el tema es campaña, yo sé que el tema es elección, yo sé que el tema es resultados, sé que el país está muy polarizado, sé que estamos muy erisipelados, que nuestra mortificación está a flor de piel, que estamos muy sensibles, que estamos muy polarizados, y por eso queremos hacer el ejercicio permanente en Exitosa de escucharnos bien, de tener la máxima democracia posible, el máximo respeto por las opiniones de los demás, sin que te corte tu opinión, si estás de acuerdo con uno. A mí me parece que hay un fraude, a mí no. Pero te voy a escuchar. ¿Cuál es tu lógica del fraude? A, B, C, ok, perfecto. Estamos, discrepamos, yo no creo en eso, pero chévere. Hemos escuchado tu voz, que es lo más importante. Yo estoy de acuerdo con que aquí sí hubo un fraude. A ver, ¿cuál es? O no, sí, ok, perfecto. Todo bien. Hola, Exitosa, buenos días.
1: Buenos días, señor Manuel Rosa.
0: ¿Con quién hablo?
1: Con Carmen, de la imperial ciudad del Cusco, Haydi Cusco. Nosotros acá felices celebrando las fiestas. Mientras nosotros vamos celebrando, cantando, bailando, en Lima se va cocinando realmente el fraude. Esto es un fraude, señor. Yo acabo de escuchar al anterior señor, a su ponente, que estaba hablando de que la gente no se va a levantar. Esperemos que termine nuestras fiestas del Cusco. Cusco siempre se impone con todas las cosas. Ahorita nosotros estamos dolidos porque realmente ha habido un fraude. Quieran o no quieran, nosotros nos dicen que somos resentidos, que somos amargados, que el odio. No es así, señores. A nosotros Lima siempre ha sido la centralista. Para nuestros campesinos, ¿qué, señor Manuel? Nada. La pobreza extrema ha crecido. Pero para que se den bonos los congresistas, eso sí, no tienen sangre en la cara. Esa es una injusticia que nosotros, los que vivimos acá en el sur, tenemos ese resentimiento. No es justo, no es justo, señor Manuel.
0: O sea, Carmencita, tú lo que me estás diciendo es que sí se va a movilizar Cusco ante la convocatoria que está haciendo Roberto Sánchez.
1: Por supuesto, okay. No por el señor, no por el señor. Okay. Es por todo lo que está pasando, señor Manuelito, por toda la injusticia. Usted vería, yo soy maestra, trabajo en comunidades, toda la pobreza. Okay. Eso nos duele a nosotros, por eso va a ser, señor.
0: Entiendo.
1: Con ese corazón adolorido, me siento feliz por el Día del Campesino y por mi ciudad hermosa.
0: Por el Inti Raymi, el Día del Campesino en Cusco, gran Cusco.
1: Nosotros, nosotros tenemos la dicha de ver todas esas fiestas, pero también que pase todo esto, señor Manuelito.
0: Ojalá,
1: que usted pase. Va a ver que el sur se va a hacer respetar.
0: Okay.
1: Muchas gracias, señor.
0: Causachun Cusco. Carmen, gracias. Vamos a otra llamada. 7410-955. Hola, buenos días. Hola.
2: Aló.
0: Buenos días. Nombre.
2: Aló, buenos días, Manuelito.
0: Buenos días, ¿con quién hablo?
2: Giovanni Santanita.
0: ¿Perdón? Hola.
2: Giovanni Santanita.
0: No te escucho el nombre.
3: Exitoso.
2: Aló.
0: Sí.
2: Giovanni Santanita.
0: Ya, dale, te escucho.
2: Aló.
0: Sí. No nos estamos escuchando, creo, ¿no? Hola, exitosa, buenos días.
4: Hola, muy buenos días.
0: Buenos días, ¿con quién hablo?
4: Con Jesús Espinosa desde el Cusco.
0: Otra llamada del Cusco que está de fiesta. Hola, Jesús, ¿cómo estás? Buenos días, adelante.
4: Yo quisiera opinar, ¿no, periodista? Tanto hablan de la derecha que ha hecho fraude. Si tocamos las provincias en Cusco y en todo el Perú, hay personas que no saben ni escribir ni leer. ¿Y cómo han votado esas personas? Se puede decir, ¿no? Ahorita acaba de llamar una señora profesora.
0: Sí.
4: Ellos son los que han sembrado el odio en todo el Perú. ¿En qué forma Fujimori, cuando les ha sacado una ley para que se acojan a esa ley y se jubilen? Los profesores acá siembran ese odio y están dividiendo al Perú, señor periodista.
0: Ok, gracias, Jesús. Válida tu opinión, pero hay que saber que en este país no hay ninguna condición adicional a ser ciudadano para ejercer el voto. Hayan leído, no hayan leído, tengan primaria, no tengan primaria, hayan pasado por colegio, no hayan pasado por colegio, ese no es un criterio. Además, si fuese, sería absolutamente discriminatorio. En este país esa etapa ya la superamos largamente. Gracias por la llamada, Jesús. Hola, exitosa, buenos días. Hola, buenos días. Algo pasa, que no me escuchan. Hola,
5: adiós,
0: buenos días. Buenos días.
5: Manuel Rosa.
0: ¿Cuál es su nombre?
5: Yo soy de Moquegua.
0: ¿Cuál es su
5: Guadalupe
0: nombre?
5: Guadalupe Manuel.
0: Hola, Guadalupe, adelante.
3: Exitosa.
5: Guadalupe.
0: Adelante.
5: Aló.
0: Ok. Bueno, no sé si de repente no podemos seguir. Creo que tenemos un problema técnico, ¿no? Con las comunicaciones. Nuestros oyentes no están bajando el volumen de la radio y del televisor. Y entonces tengo un retraso enorme cuando yo hablo y ellos me responden. Y ese retraso enorme, por supuesto, imposibilita la comunicación. Entonces, si nos van a llamar para conversar, primero, antes que nada, baje la radio, baje el televisor y salimos perfectamente bien, ¿ya? A ver, vamos con otra llamada, si es que podemos funcionar. Si no, vamos a notas.
6: Aló,
0: no hay problema.
6: Días.
0: ¿Con quién hablo?
6: Aló, buenos días. Yo soy de Ayacucho, Roberto.
0: Roberto, adelante.
6: Buenos días. Quisiera opinar, ¿no? Yo soy una persona que he participado cuando sacaron al presidente Castillo. Yo he participado en esas protestas, en esos, ¿no? Pero ahora me doy cuenta que no asusaban. Hay mucha gente de a tres de esos estaban y no, nosotros ahí adelante íbamos como decían, ¿no? carne de cañón, algo así. Nos mandaba a nosotros. Y ahora me doy cuenta, este señor también que quiere hacer la misma cosa. Lo que llamó la señora que dice que es profesora, dice, ¿no? Habla de Cusco, dice que no, nosotros cómo vamos a ser pobres, pero sabemos que en Cusco hay canon, hay muchos beneficios para Cusco. ¿Y por qué no aprovechan? ¿Por qué no hablan a sus gobernadores? A ellos no, a ellos deberían reclamar. ¿Por qué tienen que mirar al gobierno? Yo era de la izquierda, ahora
0: yo era de la izquierda. Se pasó a la derecha usted.
6: Yo así es, me he dado cuenta que
0: ¿de qué?
6: Toda esta situación es prácticamente asusar a la gente, meter odio, como dicen todas las profesoras, incluso en los colegios, en las escuelas, enseñan a nuestros hijos odiar, así, odiar. Así siempre vienen mis hijos, dicen, no, la profesora dice que la señora Keiko es una asesina, que es una vaga, no, muchas enseñan odio a los niños, a los profesores.
3: Okay.
6: Eso sería mi opinión, gracias.
3: Gracias, Roberto. Esa es la idea, que podemos dar nuestras opiniones libremente. Ejercicio diario de Exitosa. Bueno, a propósito de Exitosa, hoy está acá en los estudios de Exitosa con Nicolás Lúcar, en Hablemos Claro, Roberto Sánchez, hablando claro sobre la situación de la del conteo de votos, hablando claro sobre el resultado de estas elecciones y hablando claro si va o no va a reconocer los resultados en los próximos días. Y otra entrevista buenísima es con el presidente de Salud. También va a estar con Nicolás el día de hoy hablando de la situación de este importante servicio público que, como saben, tiene una serie de deficiencias. Hola, Exitosa, buenos días. Aló.
7: Felicitar a mi Cusco por este 24
3: sí.
7: de junio, que es el Día del Campesino. Gracias a Velasco, celebra 24 de junio, Día del Campesino. Uh-huh. Y saludar a todos los cusqueños. Yo soy de la convención, Sonia Laura Dupaya.
3: Okay, Sonia, gracias por tu saludo a tus paisanos cusqueños por el Día del Campesino, pero además por el Día del Inti Raymi. Son las 7:26, tengo por una llamada más, Tania, sí, una comunicación más a las líneas o a la 940-800-800 o a la 7410-955. Las dos están habilitadas. Hola, buenos días.
8: Hola, buenos días, señora.
3: ¿Cuál es su nombre?
8: Soledad Macedo, de Iquitos.
3: Hola, Soledad. Diría la canción, hola, Soledad. No me extraña tu presencia. Sí, estaba extrañando la presencia de la gente de la Amazonía, que parece que está de fiesta. Entonces no está durmiendo, no está despierta. Dale, Soledad, te escuchamos.
8: Yo quiero opinar. Uh-huh. Ahí está.
3: Uy. Qué terrible.
8: Estás hablando de paisanos.
3: Sí, sí, sí.
8: De Iquitos.
3: Dale, Soledad. Loreto. Dale, dale.
8: Estamos de pie orgullosamente con nuestra patrona.
3: Adelante.
8: Estamos comiendo nuestros ricos panes.
3: Qué rico. Invita.
8: Llamando para opinar.
3: Ya.
8: He sido maestra 30 años. Me he jubilado. Esperando hasta el día de hoy el pago de mis beneficios sociales. He dedicado mi vida, mi juventud, a la enseñanza de nuestros hijos, de nuestros alumnos. Discúlpame que me estoy quebrando por la emoción, la rabia, la impotencia de nuestros gobernantes. ¿Hasta qué punto que somos tan imbéciles de considerar a los maestros como perrucos? Es muy diferente de opinar, los perrucos son otros y los maestros. He sido maestra, he sido izquierdista y no voy a seguir siendo izquierdista hasta el día de mi muerte, pero nunca he sido perruca. Les he enseñado a mis alumnos a respetar, a no dejarse humillar, a aprender los buenos valores. Pero es que hasta ahora hay gente que ni siquiera piensa antes de sufragar, antes de votar.
3: Ok. Soledad, te agradezco mucho, pero el tiempo me ha ganado, tengo que ir a la pausa, ojalá el otro día podamos hablar con mayor tiempo, sería realmente muy bueno. Pausa, volvemos en Exitosa 95.5 para Lima y el Callao.

0: ahora en Exitosa. 7 de la mañana y 29 minutos. 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

0: temperatura en Lima 20 grados, Piura 22, Trujillo 21 grados, 7 de la mañana con 32 minutos. Luego de que un vehículo particular se despistara esta madrugada mientras circulaba por la avenida Paseo de los Héroes Navales y cayera desde varios metros de altura sobre la rampa de acceso a la estación central del Metropolitano en sentido sur. Personal de seguridad de la ATU para Lima y Callao activó de manera inmediata los protocolos correspondientes y el área de soporte y mantenimiento realizó las labores pertinentes en la zona afectada. Agregan que la estación central se mantiene operativa y atenderá con normalidad el traslado de pasajeros de acuerdo a la programación establecida. En otros temas, en comunicación con Exitosa, el analista político Iván Hurtado evaluó el panorama electoral que afronta nuestro país y señaló que los indicios denunciados en segunda vuelta no son base suficiente para esgrimir un fraude.
1: Las teorías fraudistas que se han esgrimido durante este proceso electoral no tienen un sustento fáctico en los hechos, y eso hay que decirlo de manera clara. Claro, yo no tengo ninguna duda de que este proceso electoral ha sido organizado de una manera realmente poco profesional. Sin embargo, estos indicios, como tú bien has manifestado, no son una base suficiente para esgrimir que ha habido fraude, y más aún en el caso del señor Roberto Sánchez, que ya venía con esos cuestionamientos del proceso electoral de primera vuelta, y él nunca dijo nada, porque en ese escenario, los resultados que lo favorecían claramente.
0: Y en el ámbito regional tenemos información en vivo desde Arequipa con nuestro compañero Richard Calcina. Adelante, Richard, bienvenido.
2: Información en vivo, un violento accidente de tránsito se dio en el sector de Quebrada del Toro, esto en la provincia de Camaná, donde 12 conductores resultaron gravemente heridos. El lugar exactamente fue en la Panamericana Sur, altura de México Chico, en la provincia de Camaná, donde un camión y un furgón chocaron de manera frontal. La peor parte la llevó el conductor del furgón de encomiendas de la empresa Zamata de Camaná, quien sufrió la amputación de uno de sus brazos producto del fuerte impacto. Tras ser auxiliado por los bomberos y trasladados de emergencia al hospital de Camaná y debido a la gravedad del hecho, fue derivado hacia Arequipa, al hospital Honorio Delgado Espinosa, para que le den atención correspondiente. En tanto, las unidades fueron derivadas a la comisaría del sector para las investigaciones correspondientes en cuanto a la responsabilidad de ambos conductores. Desde Arequipa informó Richard Calcina para Exitosa, la voz de los que no tienen voz.
0: 7 de la mañana con 35 minutos. 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

0: Satipo y para todas las ciudades de la Amazonía peruana, de las Amazonías, diversas también, diferentes. El paisaje amazónico de Tarapoto no tiene nada que ver con el paisaje amazónico de Iquitos, por ejemplo. Ni siquiera en sus Juanes, los Juanes también son diferentes a propósito de la fiesta de San Juan. Es como los ceviches. Hay un patrón, pero no. Hay ceviches y ceviches. Hay Juanes y Juanes. Luciano Tomatis tiene información en vivo desde Jesús María. El Jurado Nacional de Elecciones brindará conferencias sobre fórmulas y listas para elecciones municipales y regionales 2026. Luciano, adelante, le escuchamos.
1: Exitosa. Muy buenos días, Manuel, así es, información en vivo desde el distrito de Jesús María. Nos encontramos en los exteriores de la sede del Jurado Nacional de Elecciones, porque a las 8:30 del día de hoy vamos a tener una conferencia de prensa en donde el Jurado Nacional de Elecciones va a brindar información referente a las fórmulas y listas de candidatos presentadas para las elecciones regionales y municipales 2026. Nosotros hemos estado, vamos a esperar, eso se va a desarrollar a las 8:30 de la mañana y vamos a ver cuáles son estas listas que van a tener a fin, ¿no? Lo que vamos a poder elegir en el día de las elecciones que se va a desarrollar el 4 de octubre de este presente año. ¿Por qué es importante tener conocimiento de las fórmulas de los candidatos que van a ir a los diferentes sillones municipales y regionales? Porque al menos en Lima, Manuel, son 22 candidatos que han formalizado su postulación para la alcaldía y esto va a ir directamente a una revisión bastante fiscalizadora de parte del Jurado Nacional de Elecciones para ver qué tipo de información se ha puesto en las hojas de vida de los candidatos y por supuesto toda la plancha que va a ir a los diferentes municipios. Son 125 oficinas descentralizadas del proceso electoral que han sido desplegadas en todo el país para que se pueda organizar todo este ámbito, todos los comicios que vamos a tener para octubre. Son 22 las listas. Hay ya algunos nombres que suenan para la alcaldía de Lima, ¿no? Como lo es el señor Carlos Bruce, actual alcalde del distrito de Santiago de Surco, Francis Allison, quien también ha tenido una presencia bastante fuerte los últimos días en diferentes medios, presentando sus propuestas, ¿no? Su posición frente a la municipalidad de Lima, el señor Daniel Urresti, también con Podemos Perú, que ya ha anunciado, justamente estuvo en Exitosa hace poco, señalando cuáles serían los principales motivos y las principales propuestas que tiene para ofrecer para el sillón municipal. Es importante resaltar además, Manuel, cuáles son los puntos que podrían generar tachas para los diferentes candidatos. Y esto, por supuesto, responde a algunas inconsecuencias que puedan existir en la hoja de vida, a algunos falta de declaración de algún tipo de bien o unas cantidades de dinero. Impedimentos legales que tienen para postular, ya como es de conocimiento público, sentencias condenatorias, delitos que sean graves, como por ejemplo apología de terrorismo, tráfico ilícito de drogas, entre otros, o deudas con el Estado, alimentarias. Es importante que no se incumplan algunos requisitos de impostulación, como la falta de arraigo local, es decir, que esté postulando para un, digamos, municipio de un distrito y no viva en ese distrito. Es importante resaltar este tipo de información, pero vamos a tener más detalles sobre lo que va a ser esta conferencia de prensa organizada por el Jurado Nacional de Elecciones en torno a estas elecciones municipales y regionales que vamos a tener para el próximo octubre de este presente año. Vamos a dar todos los detalles sobre lo que se venga a desarrollar en esta conferencia para los 95.5 de la FM en Lima, Exitosa, la voz de los que no tienen voz.
0: Listo, gracias, Luciano. A mí me hubiera realmente encantado tener el escenario real siguiente. Prácticamente. Cero partidos en enero. Ni uno solo. Hubiéramos empezado de cero. Sí, nos quedábamos sin partido. si es que en el Congreso no hubiesen aprobado esta norma de bajar de 50% al 30% la valla para que presenten candidaturas en las jurisdicciones regionales y municipales, nos quedamos sin partido. Todos perdían su inscripción. Fuerza Popular perdía su inscripción. Tiene 9, debe tener 3. Juntos por el Perú perdía su inscripción. Ahora Nación perdía su inscripción. Obras perdió su inscripción. Renovación Popular, bueno, ya perdió. Obras perdió, Renovación Popular perdió, claro. Partido Buen Gobierno perdió. Y los otros perdían. O sea, los seis partidos con representación en el Congreso estaban sin partido. Sin partido. O sea, cuando hablamos de candidaturas, de campañas, de elecciones, de democracia, hay que hablar de lo primero. Tú no puedes hablar de fútbol si no hablas de los equipos. ¿Cómo hablas? ¿Cómo haces fútbol sin equipo? Bueno, ¿cómo haces política sin partidos? Eso está haciendo el Perú, con fantasmas, sin partidos, no hay partidos. Es la primera tarea que hay que hacer. Se salvaron y ahora tienes, bueno, pues 3, 4 bancadas con partidos, pero en realidad 3, porque mira, Renovación ya no tiene partido. En enero esa bancada se va a quedar sin partido. Obras sin partido y Buen Gobierno sin partido. Y si no bajaban la valla, ninguno. Y probablemente nos hubiéramos quedado sin ningún partido. Con 0 partidos mandamos a escribirles, a reescribir a todos, ¿no? Ya estamos a las 7:43 a.m, ya que hablé un poquito de fútbol. Vamos a notas deportivas con nuestra secuencia Campeones del Mundo en Exitosa.
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0: Ya está Oscar Paz para nuestra secuencia Campeones del Mundo. Oscar, ¿cómo estás? Buenos días, bienvenido.
3: Hola Manuel, ¿qué tal? ¿Cómo estás? Muy buenos días para todos. Bienvenidos a Campeones del Mundo. Era el único que faltaba en la fiesta, Cristiano Ronaldo, la estrella que no había anotado en su primera presentación con Portugal, que empató ante Congo y dejó muchas dudas. Esta vez le regaló su selección 2 goles en la victoria 5-0 frente a Uzbekistán y de esta manera se convirtió en el segundo futbolista con mayor más edad en marcar en un mundial. Lo hace con 41 años y 138 días, solo por detrás de los 42 años y 39 del camerunés, el recordado Roger Milla, en el mundial del 94. Pero lo más importante es que calmó a su afición, a los críticos y a un equipo que había dejado muchas interrogantes luego de la primera presentación, y ahora con Roberto Martínez en el banquillo busca retomar el camino y ser ese equipo protagonista que la gente esperaba. Además, pasaron 10 partidos desde que Cristiano no marcaba y ayer rompió esa mala racha. En conferencia, ¿qué dijo Cristiano? Habló de Messi, le preguntaron, fue polémico, como siempre picante. Esto fue lo que dijo el popular CR7.
4: Ayer Lionel Messi marcó 2 goles, dale. Mbappé, no, Haaland, y tú sigues demostrando, dale, que eres. Dale, dale, dale. Te quería preguntar, ¿qué se hizo en este partido que no se hizo en el anterior? ¿Qué cambió?
5: Mejoramos, la vida es así. Hay contrapartidas que tenemos durante los partidos, durante la vida, y el objetivo principal es siempre mejorar. Fue lo que hacemos. Te puedo decir que fue una semana muy, muy dura, una semana difícil, una semana que la opinión pública fue muy dura con nosotros, todos los jugadores, especial para mí, para el entrenador. Pero si es siempre así, no pasa nada, porque como debes calcular, ya son 23 años de profesión, y siempre cuando las cosas van bien, Cristiano bien. Cuando va mal, es un retirado, ya está viejo, siempre será así.
4: Cristiano, aquí Edgar Rosado, TNT Sports México.
5: Para español, sí.
4: Ayer Lionel Messi marcó 2 goles, dale. Mbappé,
3: acá se molestó.
4: Y tú sigues demostrando, dale, que eres.
5: Depende de preguntas, ¿no? Yo no respondo.
3: Depende de la pregunta, si no yo no respondo. Un periodista, claro, mexicano le interrogó con respecto a la actuación de Messi y se puso furioso el popular Cristiano, que fue elegido el mejor futbolista del partido y además estuvo muy cerca de marcar su hat-trick. Y por supuesto que apareció el periodista de nacionalidad mexicana que le hizo esta pregunta y que generó la molestia de CR7. Escuchemos lo que dice el colega y cuenta su versión.
4: Aquí en la zona mixta, después de la victoria contundente contra Uzbekistán, mi hermano,
6: ¿puedes explicarnos qué pasó?
4: A ver, ya me dan la pregunta y yo le quería hacer la pregunta sobre el rendimiento que tuvo Haaland, Mbappé y Messi con un doblete, y él también.
7: Ayer Lionel Messi marcó 2 goles, dale. Mbappé, no, Haaland, y tú sigues demostrando, dale, que...
5: Depende de preguntas, ¿no?
4: O sea, demostrando él junto con Leo que siguen teniendo performance increíbles a pesar de la edad. Escuchó el nombre de Messi y ya no quiso saber más de la pregunta, se volteó, me ignoró. Fue más o menos lo que sucedió esta tarde.
3: Y así dio la vuelta al mundo esta interrogante. Lo cierto es que Cristiano regresó, se unió a la fiesta, le sacaban en cara que había marcado Messi, Mbappé, Haaland, Harry Kane, Vinicius, Yamal también en su estreno con la selección española de titular. Lo cierto es que Portugal ha ganado y calmaron las aguas. Colombia por el mismo grupo lo hizo 1-0 ante República Popular del Congo en un partido que por momentos fue bastante complicado y con sufrimiento sobre el final. Sin embargo, la victoria no se discute y Colombia es el líder del grupo K con 6 unidades y en la última fecha enfrentará a Portugal por el sello como ganador de este grupo a los 16avos de final. Inglaterra no le pudo ganar a Ghana, el partido terminó 0-0, mientras que Panamá perdió ante Croacia por la mínima diferencia. Y hoy arranca, estimado Manuel, la última jornada y se definen los que clasifican y los que se van a casa. Por el grupo B, atención, a las 2 de la tarde, Bosnia y Herzegovina enfrenta a Qatar y a la misma hora, Suiza frente a Canadá. Esos son los dos primeros partidos. ¿Cómo están los grupos? Vamos a repasar la tabla de posiciones. Atención, Canadá 4 puntos, Suiza 4, Bosnia 1 punto y Qatar 1 punto. Mientras tanto, que a las 2 de la tarde, después de estos partidos, evidentemente a las 5 exactamente, Marruecos se enfrentará a Haití y Escocia frente a la canariña, al equipo de Carleto Ancelotti, que empató ante Marruecos el primer partido, luego venció 3-0 a Haití y con estos resultados ha sumado 4 puntos y es el líder del grupo C. Marruecos tiene también la misma cantidad por diferencia de goles, Brasil arriba, Escocia 3, Haití ya eliminada sin ningún punto. Y para cerrar el grupo A, México, el ganador de este grupo prácticamente porque tiene 6-6, enfrentará a Chequia a las 8 de la noche, Sudáfrica.

0: 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Nos encontramos a las 2 de la tarde con toda la información y por supuesto la previa de lo que será la presentación del equipo de Carleto Ancelotti. Brasil, ya con Neymar entre los convocados, vamos a ver si tiene posibilidad de jugar algunos minutos o no, dependiendo cómo se desarrolle el trámite. Saldrá a la cancha con Alisson en portería, Danilo, Marquinhos, Gabriel Gamalaez y Douglas Santos, Casemiro, Bruno Guimarães en la mitad de la cancha, Lucas Paquetá, Ryan va a arrancar en lugar de Rafinha lesionado, Vini Junior y Mateo Cunha. La alineación para este duelo, repito, que arranca a las 5 de la tarde con arbitraje de César Ramos, el mexicano. Aquí nos quedamos, Manuel, hasta las 2 de la tarde. Muy buenos días para todos.
1: Gracias, Oscar, un abrazo. Atentos, por supuesto, al partido de las 5 de la tarde, atentos a Exitosa Deportes. Ha sido campeones del mundo en Exitosa Perú.
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1: Y Ronaldo se convirtió, marcó un nuevo récord, ¿no? En el único futbolista en anotar en 6 ediciones distintas de Copa del Mundo. ¿Ah? Récord único para Cristiano Ronaldo. Son las 7 de la mañana con 51 minutos. Vamos a nuestra secuencia Economía Popular con Guido Penano.
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1: Hola Guido, ¿cómo estás? Buenos días y bienvenido.
4: Gracias, buenos días, buen miércoles, aquí estamos.
1: Esta nota me suena muy interesante, flexibilizarán inversiones de AFP en el exterior. ¿Qué te parece, Guido? Te escuchamos.
4: Sí, no me parece positiva, Manuel. Uh-huh. Suena algo extraño, porque fíjate, lo que se invierte fuera normalmente es en papeles, en bonos, en acciones, pero el rendimiento en favor de, obviamente, del asegurado, de la persona que tiene su dinero subrayado, depositado en la AFP, siempre es un rendimiento que figura alrededor del 7-8%, no es más, al año. Y tenemos capitales extranjeros que vienen al Perú, inversión que viene al Perú y que por supuesto gana mucho más. Y entonces no tiene mucho sentido llevarnos

0: Señoras y señores, aquí está en escenario Son de Ríos para ti. Y eso que dice Chicha Mix.
1: O lo ha subido a 51. Entonces, ¿dónde está? No es bueno para el Perú que se vayan capitales escasos. Estamos haciendo esfuerzos por traer capitales de fuera. Estamos permitiendo que el 51%. Ahora, me diría alguien, no, pero es que afuera se gana más y entonces se beneficia el afiliado. Claro. No, pues, en el Perú se gana más. Claro. Entonces, ¿dónde está el tema? No lo llego a entender y no estoy de acuerdo. Me parece una decisión equivocada, sinceramente.
2: Claro, tendría todo sentido del mundo. ¿Cómo no voy a sacar dinero al extranjero si ahí gano más? Pero dices, Guido, que aquí en Perú se gana más. De hecho, la inversión extranjera viene porque acá se gana mejor, ¿no? Qué raro.
1: Así es.
2: Ok, qué extraño. Gracias, Guido. Excelente día.
1: Gracias.
2: Esta es la hora, estamos a las 7 de la mañana con 53 minutos. Precio del dólar, compra 3.38 y la venta a 3.41. Sigue subiendo. Bueno, no sigue subiendo, sino que se mantiene un poquito alto. De todas maneras, el precio del dólar no logró bajar a su nivel previo a este asunto de la guerra.

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la hora 8 y 14. 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

0: Dios les bendiga grandemente. 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

la hora 8:53. 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
1: Dios les bendiga grandemente. 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Sí, escuchaste bien, totalmente gratuitas. ¿Y qué decir de nuestros adultos mayores, de nuestros valientes trabajadores del campo y la construcción? 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No te quedes postrado en una cama. Levántate en el nombre del Señor y ven a sanar tus articulaciones. 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No permitas que la enfermedad te robe la alegría de vivir. 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

la hora 11 y 14. 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

0: la hora
1: 11:44.
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4: Ya saber a qué se debe eso.
5: A ver, es una muy buena pregunta, porque muchos piensan de que el gras o el pasto en el parque o dentro de la casa, si es que hubiese jardín dentro de casa, o en, de repente en provincias cuando tienen casas más grandes, los purga. No, nada, se está purgando, déjalo que coma. Porque anteriormente, pues hace, hablamos 30, 40 o 50 años, pensaban de que el comer pasto y luego vomitar a los 20 minutos o 30 minutos significaba que se está purgando, se está haciendo, digamos, una desparasitada, por así decirlo, pero obviamente esto ya no es así. El gras les genera gastritis tanto a los perros como a los gatos. Entonces, obviamente, a los cuadrúpedos que tienen el esófago recto, va a hacer de que el vómito sea mucho más rápido. Entonces, cada vez que coma gras, va a generarle un cuadro gástrico, que obviamente va a ser una gastritis, una inflamación gastrointestinal, y esto va a poder producirle un vómito. Así que la primera solución es que deje comer gras. Si aún así sigue con los vómitos, es porque ya ese gras ha generado tanto daño que ha hecho una gastritis crónica que hay que subsanarla, ¿no?
6: Correcto, doctor. Hola, buenas tardes. Hola, buenas tardes. ¿Cómo está? Le escuchamos. Bienvenida, exitosa.
7: Hola, buenas tardes.
6: ¿Cómo está? ¿Cuál es su pregunta?
7: Sí, doctor, yo tengo una perrita, es más pequeñita, lleva también 6 años. Y ha tenido arnica, uh-huh. Y ha tenido su tratamiento y le he dado de comer, como me ha dicho, bastante para hierro, ¿no? Le he dado pavita y toda esa cosa. Entonces se ha acostumbrado a comer eso nomás, y si no hay eso, no come. No toma agua, nada. Y entonces, últimamente, vuelta le ha llegado a su control y ha sacado que tiene 14 de hemoglobina y tiene elevado, dice, el glóbulo blanco.
5: Correcto. A ver, vamos por partes, ¿no? Primero, sí, es cierto, cuando el perrito descubre que hay un alimento diferente a las pepitas, a las comidas balanceadas, es como que dice, oye, si existe esto tan rico, ¿por qué me han estado dando estas cosas tan, tan feas toda mi vida? No quiero volver a comer eso más. No, esto es como cuando el niño que siempre come lentejas descubre el broster y dice, oye, si existe esto tan rico, ¿por qué voy a comer siempre lentejas? Y bueno, comienza una controversia, ¿no? Y claramente el animalito no va a querer comer más la comida balanceada. Lo que sí

0: blancos un poquito elevados, las plaquetas un poquito bajas, pero esto de acá ya es lamentablemente algo que va a coexistir con la mascota. Yo te recomiendo que siempre le des un multivitamínico de por medio y mantengas ese sistema inmunológico bastante elevado.
1: Correcto, doctor. Somos Radio Exitosa, la voz de los que no tienen voz. Aquí en la secuencia Patitas Felices hablamos sobre los problemas digestivos en las mascotas. Hola, buenas tardes.
2: Buenas tardes, señorita.
1: ¿Cómo está? Bienvenido a Exitosa. Lo escuchamos con su pregunta.
2: Muchas gracias. Doctor, disculpe, no sé si me podría ayudar mi mascota.
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2: Tiene como 3 años y se rasca mucho. ¿Qué será? ¿Qué puedo aplicarle, por favor?
0: Sí podría ayudarlo, pero tendría que verlo. El rascar de la mascota es justo a lo que me dedico, es básicamente un sinnúmero de posibilidades, ¿no? Por lo menos hay unas 10 en principio de cuál podría ser. Entonces, como siempre, te doy un 50% de descuento si estás en Lima.
1: Gracias,
0: el 920-694-244 es el número de la clínica veterinaria y ahí van a hablar de parte exitosa. Y van a tener ese porcentaje de descuento en la consulta dermatológica, donde hay que hacerle ciertas pruebas para poder determinar por qué se está rascando tanto, ¿no?
1: Correcto, doctor. Muchas gracias. 7410-955 y el 940-800-800. Somos Radio Exitosa, la voz de los que no tienen voz. Y promovemos la tenencia responsable de mascotas. Hola, buenas tardes.
4: ¿Cómo está? Buenas tardes.
1: ¿Cómo está? Lo escuchamos.
4: Doctor. Mire, mi cachorrito desde ayer está que parece que está con epilepsia.
0: ¿Qué edad tiene?
4: 3 años.
0: Ok.
4: Tres años.
0: Y convulsiona, me dice usted, ¿no?
4: Sí.
0: Perfecto. Primero que no es un cachorro, ya es un perrito adulto. El cachorro está hasta los 12 meses nada más. Ten en cuenta esto. Muy, muy, muy presente. Por eso siempre pregunto qué edad tiene, porque a veces me dicen, doctor, o mis amigos me dicen, Arjuna, tengo mi cachorro. ¿Qué edad tiene? 5 años, ya no es un cachorro. Pero no. La convulsión es algo que no te voy a poder ayudar desde acá. Es urgente que lo lleves al médico veterinario. Pueden ser muchas cosas y en algunos de los casos inclusive pueden ser cosas muy, muy, muy feitas. Y en algunos de los casos puede ser simplemente una deficiencia de fenobarbital, que es, ¿no? Básicamente se mide este fenobarbital en sangre, es muy fácil. Va a tener que consumirlo siempre, va a regular ese nivel y nunca más en su vida va a tener una convulsión, o al menos lo va a tener muy de vez en cuando, pero obviamente esto tendría que verlo primero en un clínico y si es necesario, luego este clínico lo va a derivar con un neurólogo, ¿no? Entonces, pero una convulsión es algo que no podría darte ninguna solución desde este medio, ¿no? Hay que llevarlo a un centro veterinario urgente.
1: Llevarlo ya, por favor, sí, por favor. 12 y 9, somos Radio Exitosa, la voz de los que no tienen voz. Hola, buenas tardes.
5: Hola, ¿cómo estamos?
1: ¿Cómo
5: quería
1: está?
5: Hacerle una consulta a mi doctor.
1: Sí, lo escuchamos.
5: Doctor, a ver si me podría ayudar. Mira, yo todo mismo, tengo 4 mascotas, todas las mascotas que tengo son recogidos, ¿no? Eso me gustan los animales. El problema de mis perros es cuando llego a la casa, a todito quiere que le carguen, y si no le cargo, doctor, comienzan a llorar. Y cuando me retiro de la casa, no sé, hacen un ruido así, así como yo me fuera muriendo, todos, no sé, a veces me da pena de irme de mi casa. ¿Qué podría hacer para que se tranquilicen mis mascotas? Los 4 son así, doctor.
0: Primero, agradecerle de corazón el cariño que tiene hacia las mascotas y el que pueda tener en casa 4 mascotas de la calle y ojalá tanta gente podría hacer lo mismo, ¿no? Al menos una. Yo sé que pueden hacerlo, que pueden darse el tiempo de tenerla y tantas mascotas en la calle que están sufriendo y que podrían tener un techo, un hogar, una familia y alguien que le dé tanto cariño como este señor, que inclusive sus mascotas no quieren despegarse de él. Esto es papitis, así de simple. ¿Cómo solucionarlo? Es muy cruel realmente. La solución es que no le des tanto cariño, o sea que cada vez que llegues trata de saludarlos, hola, paz, se acabó. Cada vez que te vas es como que no te despidas de ellos, simplemente plum, ándate y ya está. Tratar de bajarle el engreimiento un poquito, ¿no? Porque a veces también humanizarlos mucho o engreírlos mucho, que a veces sí yo hablo de eso y a veces yo mismo con mi perro lo humanizo mucho, pero sí, a veces no es bueno. Entonces, es la

0: única solución que te puedo dar, pero sí adelante, sigue con ese afán de querer y, e inculcar a tus amigos y a los demás en que puedan adoptar perritos de la calle, que es muy, muy, muy, muy importante.
1: Y sobre todo que son los más amorosos, ¿no?
0: Sí, te dan un cariño, pero agradecido toda su vida van a estar. O sea, van a ser los perros más agradecidos de la vida, sí.
1: Muy sí, bien, sí, doctor. Sí. Vamos con la última comunicación. Hola, buenas tardes. Buenas tardes. Bajemos el volumen de la radio y la televisión, por favor, para escuchar cuál es su consulta.
2: No tengo ningún instrumento prendido.
1: Ahora sí lo escuchamos. Bienvenido.
2: ¿Me escucho?
1: Sí, lo escuchamos. ¿Cuál es su pregunta?
2: Gracias, gracias. Dos consultitas. La primera, quisiera que el médico me determinara y me indicara cómo hacer para limpiar los dientes o a los cachorros, hacia las mascotas. Las dentaduras deben limpiarse, así como nosotros limpiamos, hacemos el aseo dental. Uno. El otro, ¿por qué el cambio es que tengo tiene una cierta adicción al consumo de aves?
0: ¿De aves, dijo? ¿Aves?
1: ¿Sus perros o sus gatos?
2: Sí, o sea, gallinas, digamos gallinas, patos, que hay en
0: la casa. Correcto. Okay.
1: Correcto, son perros, ¿no?
0: Son perros.
1: Sí. Okay.
0: A ver, primero la limpieza, bueno, existen pastas dentales, existen líquidos que van en el agua, que podrían, digamos, tener limpios los dientes, evitar la propagación rápida de placa bacteriana. Después, caseramente, ya lo he dicho varias veces, zanahoria en palitos para que estos se incrusten sobre las encías y limpien un poquito los dientes. Agarrar un poquito de guacatay y pasarle por los dientes. O perejil también. No, o sea, son muchas cosas que podríamos hacer en casa, pero la única limpieza al 100% realmente es una profilaxis dental que debería hacerse dependiendo del paciente. Podría ser cada 6 meses, cada año, cada 2 años, cada 3 años. Va a depender mucho qué tanta placa bacteriana podría generar el perro. Hay perritos que tú le levantas los dientes a los 3 años, no tiene ni una sola placa bacteriana. Le levantas los dientes a los 6 meses y está lleno de placa. Entonces va a depender mucho del paciente, ¿no? Y la segunda, el perro por naturaleza, el 80% de los perros son cazadores. Entonces, sí, claro, viven cerca o de repente tienen acceso a la azotea, van a encontrar de rato en rato una palomita por ahí muerta porque la cazó. Y solo hacen eso, la caza y la dejan ahí. O si viven cerca a gallinas o a aves, digamos, de corral, por así decirlo, tengan mucho cuidado porque por ahí se pueden quedar sin ningún ave de corral y van a tirar toda su inversión.
1: Como
0: el zorro run, pero bueno, son familiares, ¿no? Son caninos, entonces hay que tener mucho cuidado con eso. Si es que tenemos un corral de traspatio donde tenemos unas 100 gallinas, puede ser de que

0: Yuska, no tan buenas tardes para los ciudadanos que se encuentran en la cuadra 11 de la avenida Garcilaso, debido a que lamentablemente ha ocurrido un fatal accidente de tránsito que ha involucrado a una orientadora de la Autoridad de Transporte Urbano y un bus del Corredor Azul que se encontraba transitando por la zona. Ella lo que pasó fue que retiró el cono para que este vehículo pudiera pasar. Sin embargo, el conductor de la unidad se percató que metros más allá había una protesta, por lo que retrocede con la intención de evitar que esta protesta no le permita pasar, y retrocede, según lo que nos han mencionado algunos de los testigos, a velocidad, generando así que esta persona resulte atropellada. Ella ha fallecido en el lugar, podemos constatar los restos. El nombre de esta mujer era Ana Garay Castro, de 37 años, era controladora de la ATU y lamentablemente se encontraba realizando sus labores a esta hora y encontró su final. Vamos a escuchar en este momento qué es lo que han mencionado justamente uno de los testigos que pudo presenciar lamentablemente esta terrible situación. Escuchemos.
1: Procediendo. Dio paso, a la chica ella le dio paso, con el cono, sacó el cono, todo, y como había una marcha, este retrocedió a velocidad para ir por el otro lado, y ahí donde le agarra ella. Ella estaba de espalda, dice.
0: ¿Se tropieza ella posteriormente y golpea?
1: No, el carro le ha empujado y le ha pasado la llanta trasera, todo así, todo su cuerpo le ha pasado.
0: Terrible, ¿no? ¿Y la conocía de antes? ¿Solamente la había visto algún momento?
1: Sí, siempre lo veíamos ahí a ella, pero
0: lamentable situación.
1: No lo conocíamos.
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1: ¿Será mamá? No sabemos.
0: Listo, muchas Katiuska, es importante además señalar que el conductor del vehículo ha sido identificado como Iván Villavicencio Quispe. Él ha sido derivado a la comisaría de Alfonso Ugarte para poder continuar con las diligencias del caso. A esta hora de la tarde, 12 y 16 del mediodía, pues el cerco perimétrico por la policía ha sido extendido, así como también se ha cerrado esta cuadra número 11 de la avenida Garcilaso de la Vega, lo que por supuesto está condicionando a un tráfico bastante intenso a esta hora. Hace algunos minutos llegaron dos hombres jóvenes que señalaron ser familiares de la fallecida Ana Garay Castro, de 37 años. Ellos se encuentran a un lado del lugar de los hechos, están bastante acongojados por la situación. Esperamos tener una pronta información de parte de las autoridades, sobre todo de ATU, que es el ente al que ella respondía como trabajadora y que por supuesto también forma parte del sistema al que responde el Corredor Azul. Y lamentablemente una muerte de una persona que llegaba a trabajar, llegaba a ganarse el pan de cada día, como todos los días, y encuentra su muerte de esta manera tan trágica. Nosotros vamos a permanecer atentos a lo que venga sucediendo y cuáles van a ser las siguientes diligencias de parte de la Policía Nacional del Perú y por supuesto también de Fiscalía. Vamos a seguir con más información para los 95.5 de la FM en Lima, exitosa la voz de los que no tienen voz.
3: Así es, Luciano, gracias. Una tragedia y por supuesto damos las condolencias a los familiares de esa orientadora de ATU que ha fallecido lamentablemente luego de este accidente de tránsito con el Corredor Azul. Nuevamente las condolencias para la familia. 12 y 18, somos Radio Exitosa, somos la voz de los que no tienen voz. Cambiamos el tono de la información. Hoy la selva peruana está de fiesta con la fiesta de San Juan, Cusco también, el Año Nuevo Andino, ¿no? Cusco y por supuesto las regiones cercanas también, con lo que significa para los peruanos el Inti Raymi. Así que le damos la bienvenida a nuestro invitado Tito Alegría, presidente de ProTurismo. ¿Cómo está? Buenas tardes, bienvenido. Exitosa.
4: Muy buenas tardes, Katiuska. Primero, un saludo a toda tu teleaudiencia. En segundo lugar, también nuestra solidaridad con la familia de esta personal de la ATU. Vivimos también esa tragedia en el turismo, hay mucha ilegalidad. Pero bueno, pasemos a temas mucho más turísticos. Uh-huh. Y efectivamente, como indicas, hoy es una fecha, el 24 de junio, muy importante de cara a demostrar al mundo que el Perú tiene una riqueza cultural e histórica única, porque estamos hablando de dos fiestas que son en una misma fecha, pero que tienen un contexto, un nacimiento, un origen totalmente diferente. El Inti Raymi es una fiesta milenaria en nuestra cultura andina. Es la fiesta que se hace por el solsticio del sol, el cambio de todo el calendario solar. Y por otro lado, nuestra fiesta de San Juan tiene que ver mucho con el calendario católico, ¿no? Que realmente lo que demuestra es que en nuestro país la mistura, el misticismo, ese sincretismo también existe. Y este calendario o estas fechas nos permiten poder a los peruanos seguir teniendo oportunidades de conocer mucho más nuestro Perú y sobre todo tratar de visitar y vivir estas fiestas en lugares tan importantes como son la selva y la sierra peruana.
3: Así es, pero también hay que recordar que no solo se celebra en el Cusco, ¿no? Sino en otras regiones cercanas también están disfrutando ya de este Inti Raymi. Creo que la celebración principal es en Cusco, en la Plaza de Armas, en el Coricancha, en el Salsayhuamán también.
4: Efectivamente, todo prácticamente nuestro mundo andino, toda nuestra mitología andina, nuestra historia milenaria que viene no solo de los incas, recordemos que los incas es el resumen o es el imperio que finaliza todo un desarrollo histórico y cultural que nace desde Cotosh, nace desde Chavín de Huántar y todas nuestras culturas. Todo este mundo andino celebra en esta fecha el nacimiento, el tributo más importante hacia el dios Sol. Y en nuestros Andes peruanos, en nuestra sierra, en diferentes pueblos, tanto grandes ciudades como pueblos pequeños, se celebra esta fiesta, es motivo de júbilo. Se honra al sol y lo que él genera en la Mamapacha, que es nuestra madre tierra, que es al final el alimento que nos da a todos los que vivimos en nuestro país. Por el lado de la fiesta de San Juan, también es una celebración que no solamente sucede en Pucallpa, en Ucayali, Tarapoto, Loreto, Moyobamba, San Martín, Tingo María, se visten de fiesta. Y la gastronomía catiusca, y queridos amigos, no puede faltar. El famoso Juane, los tacachos para el tema de la fiesta de San Juan, y en el caso de el Inti Raymi, pues los chicharrones, el cuy chactado, toda nuestra, el mote, el choclo con queso, son las principales, son una de las principales propuestas gastronómicas que se consumen, que disfrutamos los peruanos en esta fecha.
3: Así es, ya conocemos desde el día lunes, ¿no? Que las entradas para el Inti Raymi están sold out. Sin embargo, debería, ¿no? Tener, digamos, más promoción. Yo creo que el turismo, como usted ya lo ha explicado aquí en Exitoso, es una actividad productiva donde se reparte mucho mejor las ganancias y las riquezas, ¿no? Todos ganan con el turismo.
4: Mira, Katiuska, has dado algo importantísimo y voy a robarte unos minutos para explicar lo siguiente. Gracias, Katiuska, gracias siempre. El turismo en este momento se encuentra estancado. El turismo del Perú no ha recuperado el número de post-pandemia. Y desde ProTurismo hemos hecho llegar una propuesta. En este caso ya podemos hablar de un nuevo gobierno que inicia Fuerza Popular. Ya los números creo que están claros para todos. A Fuerza Popular y en su momento a Juntos por el Perú les hemos hecho llegar un proyecto donde buscamos que exista un choque de eventos, de grandes eventos.

0: Chicama, atrayendo turismo joven de alto gasto. En la sierra, congresos mundiales de arqueología monumental, utilizando la ruta Moche, Cuela, como sedes para investigadores y turismo académico. En la selva, foros mundiales del cacao, de café de especias, en San Martín, en Amazonas, vinculadas obviamente con la agroexportación y con el turismo de experiencia. Y algo muy importante que lo escuché de un gran amigo cocinero, donde regresó de Corea y dijo: miren lo que hacen los coreanos para promocionar su país, mezclan la gastronomía, él es un gran cocinero, tal vez el más importante que hay en nuestro país, ¿no?, uno de los más reconocidos, con la música. En Perú tenemos que copiar esa fórmula, música, comida, ¿no? Y para eso que vamos o hemos propuesto que hagan, que se realicen en nuestra patria grandes conciertos musicales, en el sur, por ejemplo, conciertos de grupo de música electrónica, conciertos donde vienen Machu Picchu grandes estrellas como Coldplay, U2, Paul McCartney, para darnos promoción. Esto en Puno también, en el norte, nuestra deliciosa gastronomía. ¿Tú te imaginas nuestra gastronomía con el Grupo 5, con Armonía 10, con la cumbia peruana?
1: ¡Llegamos!
0: No estamos, querida Katiuska, no estamos explotando todo lo que tenemos. El turismo en el Perú es ese mendigo sentado en el banco de oro. Lo dijo Raimondi, y Raimondi no era un geólogo. Raimondi durante 4 años conoció y visitó todo el Perú, y al ver sus maravillas, su gente, su comida, dijo: el Perú es un mendigo sentado en un banco de oro, y se refería al turismo. Entonces, hay que ser creativos ahora, hay que romper el estancamiento de estar promocionando a Perú como una sola, como solo un destino cultural. Hay que ser disruptivo, salir de la caja, y para esto sí existen las herramientas en PromPerú, ¿no?, las estrategias para poderlo hacer. Desde ProTurismo estamos listos para trabajar con el nuevo gobierno, que nos da 5 años de posibles oportunidades y romper este estancamiento, pero va a ser muy importante justamente el acompañamiento de la prensa, y desde nosotros queremos agradecer. ProTurismo es una asociación que tiene a muchísimos actores del sector costa, sierra y selva. Queremos agradecer a Exitosa y queremos agradecerte a ti puntualmente, Katiuska, porque siempre estás muy atenta a lo que pasa en el sector, y sobre todo porque tienes claro que el sector es el turismo es el sector que mejor distribuye la riqueza, le genera ingresos a artesanos, a la empresaria gastronómica, a la tiendita, a lo largo y ancho del Perú, y que somos el 92% somos micro y pequeños empresarios.
1: Excelente, muchas gracias por sus palabras, gracias a Tito Alegría, presidente de ProTurismo. Con esta canción maravillosa nos vamos a la pausa, pero regresamos con mucho más. Somos Radio Exitosa, la voz de los que no tienen voz. No se nos pierda.

0: exitosa. 12 del día y 27 minutos.
1: ¿Aló? Ay, hoy quiero saludar a todas las reinas del recurseo que bolean todos los días en casa, en el mercado, en la combi, en la radio, en todos lados. Y que están felices porque ya tienen su propia canción, que está recontra pegajosa y que celebra a todas esas reinas que resuelven con inteligencia. Saludos a todas y escuchen.

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0: La temperatura en Lima 20 grados, Iquitos 25, Huánuco 18 grados, 12 del mediodía con 30 minutos. Una orientadora de la ATU perdió la vida tras ser atropellada por un bus del Corredor Azul cuando cumplía sus labores en el cruce de las avenidas Garcilaso de la Vega y Uruguay en el distrito del Cercado de Lima. Agentes de la Policía Nacional del Perú y paramédicos acudieron hasta el lugar de los hechos. En otros temas, en comunicación con Exitosa, Tito Alegría, presidente de Proturismo, destacó el turismo en la Amazonía y sur del país, que se dinamizarán con la fiesta de San Juan y el Inti Raymi. Señaló que es necesario que más viajeros participen de estas actividades para que el sector pueda recuperar sus niveles prepandemia.
1: El turismo en este momento se encuentra estancado. El turismo del Perú no ha recuperado el número de post pandemia. Y desde Proturismo hemos hecho llegar una propuesta. En este caso ya podemos hablar de un nuevo gobierno que inicia Fuerza Popular. Ya los números creo que están claros para todos. Es que el Perú tenga un choque de eventos internacionales para que turistas, tanto de la región, Argentina, Chile, Brasil, que es el gran mercado dormido.
0: En el ámbito internacional, el candidato a la presidencia de Colombia, Iván Cepeda, reconoció este miércoles el triunfo de su contendor, Abelardo de la Espriella, en las elecciones de su país. Señaló que lo hace como un acto de responsabilidad democrática y para contribuir a la convivencia, a la paz y al diálogo entre colombianos. 1:33 p.m. Tú estás en Exitosa 95.5 de la FM en Lima. 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

0: 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Disfrutando de la cumbia nacional, y lo decía Tito, alegría, ¿no? ¿Por qué no hacer conciertos en las regiones del país? No solamente Lima, ¿no? El grupo 5 con Eddie Herrera en el norte peruano, en Puno, en la isla de los Suros, ¿por qué no? Las líneas de Nazca, en el norte peruano. Así que es una gran propuesta y esperamos que eso pueda ser recogido, ¿no? Disfrutar todos los peruanos del talento que tenemos y sobre todo de la gastronomía nacional y el turismo peruano, que hoy está de fiesta porque celebramos la fiesta del Inti Raymi, esa festividad tan importante para el mundo andino, y también la fiesta de San Juan en la selva. Repetimos, hoy es el día del campesino. Lo celebramos aquí en Radio Exitosa, La Voz de los que nos tienen voz. Un abrazo para las personas que trabajan de forma muy noble la tierra. Y a esta hora nos vamos hasta el Cusco con nuestro compañero Diego Sancho. Contigo, Diego, ¿cómo estás? Buenas tardes, bienvenido.
1: ¿Cómo estás? Información en vivo desde la ciudad del Cusco. Exactamente nos encontramos en la Plaza de Armas, un lugar que resume gran parte de la historia del Perú en los tiempos del Tahuantinsuyo. En este espacio se ha conocido como la gran plaza ceremonial en la capital inca, donde se realizaban las principales festividades y reuniones del imperio. Tras la conquista española, fue el lugar transformado y alrededor de ella se levantaron iglesias, casonas y edificios. Por eso, esta parte del Inti Raymi tiene el profundo valor simbólico aquí en la tierra inca y que dirige un mensaje también a las autoridades. El día de hoy se ha dado este segundo escenario donde se ha podido tener tanto el encuentro del pasado con el presente, donde el Inca ha encomendado la misión de seguir encaminando a una socialización conjunta, encaminada y sobre todo próspera para la ciudad del Cusco, al alcalde de la ciudad imperial. Pero nosotros vamos a conversar con la gente, ¿qué les ha parecido el día de hoy también el Inti Raymi? Y sobre todo lo que genera. Caballero, bueno, buenos días, estamos en vivo para Exitosa. Han estado en el Inti Raymi, una presencia importante.
2: Sí, sí, es muy importante, es una ceremonia muy, muy esperada por todos nosotros, ¿no?
1: Cusco. ¿Son cusqueños ustedes?
2: Sí, sí,
1: cusqueños. ¿Van a ir hacia Sacsayhuamán de repente?
2: Claro, estamos esperando para poder subir ya. La mayoría de cusqueños vamos allá a hacer nuestra huatia y a ver también la ceremonia.
1: Este encuentro del pasado con el presente es importante también, lo que refleja, ¿no?
2: Muy importante, recordar siempre el pasado para ver qué hacemos en el futuro, ¿no?
1: Perfecto, madre. ¿Usted qué le pareció el día de hoy, esa significación? La segunda parte, ¿no? Porque se viene la tercera en Sacsayhuamán.
3: Como siempre, esta ceremonia es una maravilla del mundo. Una ceremonia muy importante para todo cusqueño y nos sentimos muy orgullosos por este tipo de eventos que se dan ahora, ¿no?
1: Causacho Cusco. Ahí escuchábamos a una familia también. Vamos a tratar de conversar con alguna. Hola, ¿cómo estás? Estamos en vivo para Exitosa. ¿Son de aquí? ¿De Cusco?
4: De Arequipa.
1: De Arequipa. ¿Qué les ha parecido el Inti Raymi?
5: Muy bonito, mi primera vez.
1: Sí. Este es el encuentro del pasado con el presente. No sé si se pudieron dar cuenta, ¿no? Que le encomienda misiones al alcalde.
5: Así es, sí.
1: ¿Qué te pareció? Magnífico para
5: ti. Muy significativo, y emocionante, creo que. Al ser mi primera experiencia, lo he disfrutado mucho.
1: Perfecto. ¿A ti te gustó también?
4: ¿Qué tal? Sí, la primera vez que vengo, bueno, hace 7 años a Sacsayhuamán, primera vez en la Plaza de Armas, la llegada de la Colla, del Inca, las 4 danzas, los 4 suyos de cada esquinas, muy significativo, muy bonito y recomendadísimo para todo el Perú y a nivel internacional.
1: Nosotros siempre decimos Causacho Cusco.
4: Causacho.
1: Perfecto. Muchas gracias. Ahí conversábamos. Caballero, bueno, estamos en vivo para Exitosa. Importante el día de hoy, esa significación, vienen también de Arequipa. ¿Qué le ha parecido a usted?
2: Exactamente, muy interesante, muy bonito, muy importante. Es ver directamente, ¿no? Al Inca, a la Colla, a todos los participantes. Bonita actividad, hermosísimo. Por algo es de las 7 maravillas del mundo. De tal manera, pues, ahora vamos a dirigirnos a Sacsayhuamán.
1: También más a Sacsayhuamán.
2: También para observar la siguiente actividad. De tal manera, para llevar bonitos recuerdos de aquí al Cusco. Bella la ciudad y toda la familia. Muchísimas gracias.
1: Muchísimas gracias. Ahí escuchábamos que Atiusca, algunos tantos visitantes de afuera del Cusco, quienes han quedado anonadados con la e impresionante escenificación que se puso el día de hoy en lo que significa la Plaza Mayor del Cusco. La gente ya se está acomodando porque se va a dirigir hacia Sacsayhuamán. Muchos toman una ruta a pie, algunos van a tomar sus propios vehículos. Todo Sacsayhuamán está, ya lo dijo la Dirección Desconcentrada de Cultura, son aproximadamente 8,000 personas que podrían llegar hacia la explanada de Sacsayhuamán y de repente un poco más. Pero este es lo que ha significado el día de hoy en la Plaza de Armas, el encuentro entre el pasado y el presente, donde el Inca sigue dirigiéndole al alcalde, que sigue encaminando la ciudad imperial, y sobre todo siendo el último año de gestión, también el alcalde ha mencionado que va a seguir trabajando por el Cusco y sobre todo lo que significa el Inti Raymi para nosotros los cusqueños, y el día de hoy más siendo el día del campesino también, Causacho, un Cusco, Catiusca, y esa es la información que nosotros tenemos desde la Plaza Mayor del Cusco para el 99.3 en Cusco, informó Diego Sancho, exitosa, la voz de los que no tienen voz.
0: Excelente, Diego, muchas gracias, saludos para toda la población en el Cusco, ¿no? Sigue todavía esa festividad, esa celebración como culto al Dios Inti, al Dios Sol. Muchas gracias. Y hasta ahora, 12:39, nos vamos para Chorrillos con nuestra compañera Karen Santillán, que nos va a enseñar cómo preparar aquí en la capital el rico Juane. Contigo, Karen, buenas tardes, bienvenida.
6: Catiusca, ¿qué tal? Y con toda la alegría de la selva, hoy muchas celebran la fiesta de San Juan y nosotros hemos llegado a un negocio dedicado a la venta de comida de la selva, donde no podía faltar el indispensable Juane. Vamos a conversar con Clarisa, ella tiene un Juane en la mano y nos va a dar los pasos para preparar este delicioso potaje. Bienvenida a Exitosa. Hay personas que nunca en su vida han preparado un Juane, tal vez hoy pueda ser el día indicado para hacerlo. Clarisa, cuéntanos cómo se prepara.
7: Para hacer un buen Juane, primeramente tienes que sancochar tu arroz, ¿ya? Luego hacer un aderezo que viene con cebolla, con ajos, con mezquina.
6: ¿Qué es la mezquina?
7: La mezquina consiste en lo que es que viene sacha culantro, que viene orégano ancho, que viene el palillo, que es fresco, su comino, su pimienta. Freír bien el aderezo y mezclar al arroz. Una vez que esté listo, mezclar, que se enfríe bien. Y luego poner el huevo batido para que le dé forma, y las presas, ¿no? La presa de, ya sea de, si vas a hacer de gallina o de pollo, y lo envuelves. Todo frío, con hoja de bijao. Con hoja de bijao, ajá. Para que le dé un sabor excelente, extraordinario.
6: ¿Cuál es el secreto para que el Juane nos quede sabroso, delicioso? ¿Qué secretito nos puedes dar? Tú tienes mucho tiempo vendiendo comida.
7: Sí, así es. Ponerle mucho amor. Sobre todo, hacer una buena preparación como si yo misma lo voy a comer, ¿no? Sobre todo eso, ¿no?
6: ¿Cuántos Juanes han preparado hoy en tu local por la festividad de San Juan?
7: Poquito, 500 nomás.
6: ¿500 Juanes? ¿Desde qué hora han estado preparando? ¿Con cuánto
7: tiempo? Con anticipación. Anticipación de hace como 10 días, 15 días. Todo listo para tener.
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7: Ahí, estamos empezando.
6: ¿Qué más tenemos por acá?
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6: Muchas gracias, Clarisa. Y hoy, Catiusca, puede ser el día perfecto para probar comida de la selva. Si de repente usted que nos está sintonizando aún no ha probado el Juane, aún no ha probado el Inchicapi, pues hoy puede ser el día ideal, aprovechando las festividades por el día de San Juan. Contigo.
0: Excelente, Karen, muchas gracias. Vayan a disfrutar de este rico Juane, ¿no? El Inchicapi de la gallinita, delicioso, y toda la gastronomía deliciosa que nos trae la selva peruana en la fiesta de San Juan. 12:42, somos Radio Exitosa, somos la voz de los que no tienen voz, y hasta ahora vamos a presentarle nuestra secuencia, Campeones del Mundo.
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0: Y le damos la bienvenida bienvenida a Jan Rodríguez, conductor de Exitosa Deportes. ¿Cómo estás, Jan? Buenas tardes, bienvenido.
9: ¿Qué tal, querido? ¿Cómo te va? Buenas tardes contigo.
0: A ti, muchas gracias. Cuéntanos, por favor, ¿cómo le ha ido a estos países que han jugado ayer? No sé, que Colombia ha metido gol, Croacia también, bueno, Portugal ya es una cosa maravillosa. 5 goles.
9: Sí, ayer, bueno, ya comentado, ¿no? Uh-huh. Lo de Portugal 5-0, la ratificación también del equipo, uno de los candidatos. 5-0, 2 goles de CR7, es el único jugador que ha marcado en 6 mundiales diferentes. Atención con eso. Y también el dato es que el equipo mejoró también. Un equipo que dejó de jugar de manera lenta, hizo un juego más rápido, una posesión más trascendente que intrascendente. Buscaron mucho las bandas, se mostraron más agresivos los laterales. Es cierto que Uzbekistán también dejó mucha ventaja, pero es más o menos la forma, el modo que la gente que cree que Portugal va a ser campeón debe jugar el cuadro luso, ¿no? Exitosa. Ahora, a ratificarlo contra Colombia. Colombia que ayer también ganó 1-0, generó un montón de ocasiones de goles, pero a veces le falló un poco la definición, le falló el último pase, le falló el último remate, ¿no? Porque buscaban siempre, ¿no? De la izquierda al medio, buscaban siempre el remate de derecha, todo el izquierdo, muy leído por el técnico del conjunto de Congo, también por los defensores, pero es un equipo agresivo, Colombia, un equipo que genera también, un James que no está tan bien, se puede decir un James Rodríguez que no está jugando muy bien, entró mejor Juanfer Quintero en el segundo tiempo por él, vamos a ver si hay cambios o no para el partido con Portugal. Pero si Portugal le gana a Colombia y le gana jugando bien, podríamos decir que se afirma como candidato. Y si Colombia le gana a Portugal, se estaría cayendo un candidato como Portugal, ¿no? Porque es la lucha por el primer lugar en ese grupo. Ha sido bueno lo de Colombia, ha sacado 6 puntos de 6. Portugal sacó 4 de 4, dejó dudas contra el Congo. Y es una ratificación para ver hasta dónde puede llegar Portugal y si, bueno, hasta dónde puede llegar Colombia y si Portugal es el candidato oficial para muchos.
0: Wow. Inglaterra ayer jugó contra Ghana y han quedado empate, 0-0, han perdido una gran oportunidad.
9: Sí, ¿no? Hasta sea lo más destacado del partido es que se habla de que el brujo más famoso de Ghana le hizo brujería a Harry Kane porque falló goles, se falló un gol abajo del arco, dijo que no ha hecho brujería para que se lesione, no, solamente para que falle goles contra Ghana y bueno, ¿no? Un poco de chacota, un poco de humor ahí. Pero sí, fue un partido muy malo, un partido en el cual nunca se vio dominante Inglaterra, para muchos también uno de los candidatos, un equipo de Ghana que se metió atrás, que buscó el negocio, que retrocedió, que se defendió con todo y que a la hora de disputar goles aéreos, a la hora de chocar, friccionar, le ganaron todas al cuadro de Inglaterra, que se dio maña para generar un par de jugadas, pero muy poquito para lo que se espera, ¿no? Ahora Ghana no tiene la chance de seguir avanzando en esta copa porque tiene 4 puntos y de ganar su próximo partido, atención, el conjunto de Ghana Croacia podría clasificar como primero.
0: Increíble. Hoy juega a las 2 de la tarde Suiza versus Canadá. ¿Qué expectativas tienes para este partido, Jan?
9: Uy, partido parejo, ¿no? Partido parejo, ambos tienen 4 puntos. La lucha por el primer lugar, es un anfitrión Canadá. Es un partido de ir inapostable, ¿no? De ida y vuelta. Ambos quieren el primer lugar para que se faciliten las cosas en la llave de 16avos de final. Uy, no es un partido muy recomendable para, de repente diría, oye, ambos anotan, diría, ¿no? O de repente por ahí, por la experiencia de jugar eliminatoria europea, por ahí diría Suiza le puede ganar a Canadá, que no hizo malos partidos, un equipo tan interesante, pero yo creo que me voy por la experiencia europea de Suiza.
0: Ahora también juega Qatar versus Bosnia y Herzegovina.
9: Sí, golpeado también Qatar, golpeado. Y Bosnia, si quiere clasificar como uno de los terceros, tiene que ganar. También ahí voy, ¿no? El rodaje europeo se puede hacer sentir. Luego de ver a un Qatar que prácticamente fue destruido por Canadá, le metieron 6 goles. Me parece que ahí puede ganar Bosnia.
0: A las 5, Marruecos versus Haití.
9: Claro, la obligación de Marruecos de golear a Haití, porque recordemos que empataron con Brasil la primera fecha, ¿no? Después ganaron 1-0. Brasil también tiene que ganar y golear a Escocia, va a ser duro, yo creo que Brasil le va a ganar a Escocia, pero Haití está obligado a golear, puede hacerlo si es que juega con alto ritmo los dos tiempos, ¿no? Contra Escocia fue con un ritmo muy rápido en el primer tiempo, pero un ritmo muy bajo en el segundo tiempo. Si Marruecos juega acelerado, yo creo que puede lograr el objetivo de hacer varios goles y así ganarle por goles a Brasil y ser primer lugar Marruecos.
0: Escocia versus Brasil, creo que este es de los partidos más esperados, ¿no? Además que es un país de América Latina a las 5 de la tarde.
9: Sí, no, vale menos a más siempre Brasil, no jugó bien con Marruecos, mejoró contra Haití y creo que hoy por hoy yo creo que es más que Escocia. Tendría que ganar Escocia, ¿no? Seguramente con lo diferencial que va a ser Vinicius Junior, un jugador difícil, un jugador que tiene mucho hate seguramente, pero un jugador que en esta Brasil aportó en el gol contra Marruecos, después jugó bien, fue el mejor contra Escocia y ahora contra Haití fue el mejor Vinicius Junior y ahora se busca que sea la figura con Escocia. Yo creo que tiene todo como para destacar y llevar de la mano un triunfo a Brasil contra Escocia.
0: Y para ir cerrando, ya a las 8 de la noche, Sudáfrica versus Corea del Sur y Chequia versus México.
9: Ahí está, ¿no? Hay cuidado ahí porque creo que por ahí Corea del Sur tiene que ganar, tiene con qué. Yo creo que Corea del Sur le va a ganar a Sudáfrica, ha mostrado una mejor performance, ha mostrado una buena armonía en ataque, tiene más el cuadro coreano. Y lo de República Checa con México, ¿no? Y México ya está clasificado ya como primero. De repente el técnico va a guardar jugadores, va a poner un equipo suplente, veremos eso también, ¿no? Que quiero ver también la formación, pero no sé si están seguros que México gane porque va a guardar gente, lo avisó, ¿no? Me acuerdo un mes antes del Mundial que si ya clasificó a la tercera fecha, México iba a guardar jugadores. Y Vasco Javier Aguirre es un técnico que no le importa el qué dirán y hace lo que él quiere y de repente vemos a un México B jugando con República Checa, así que ahí sí no me animaría a recomendar una apuesta. En el de Corea del Sur, Sudáfrica, sí me animo, para mí gana Corea.
0: Excelente, Ian, muchas gracias.
9: Muchas gracias, Katiuska, y recuerden, ¿no? 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
0: Excelente, gracias a Ian Rodríguez, toda la información a las 2 de la tarde con los amigos de Exitosa Deportes, y así cerramos nuestra secuencia, Campeones del Mundo.
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0: Y nos conectamos hasta San Isidro para escuchar las declaraciones de la candidata de Fuerza Popular, Keiko Fujimori, que está en su local partidario. Escuchamos.
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10: Agradecemos a las 90.000 personas de Fuerza Popular, todos los voluntarios que nos ayudaron en las mesas 900, en las comunidades altoandinas, en los caseríos más alejados y en todas las ciudades del mundo, ¿no? Todos los peruanos que participaron, fueron a votar y que cuidaron los votos. Muchísimas gracias, Lucho. No sé si quieres agregar algunas palabras.
11: Bueno, presidente electa, muchísimas gracias, Lucho Galarreta, vicepresidente. Como lo dijo Keiko, agradecer a los más de 90.000 personeros. Recuperamos 82.514 actas. Esta es la prueba que legitimiza tu presidencia, ¿no? Y sobre todo, ¿no? Hacer entender a la población que esto realmente es un acto de transparencia, un acto de confianza, ¿no? Aquí está la prueba que estuvieron peruanos y peruanas en la cancha, ¿no? Trabajando arduamente por la democracia. Quiero agradecerles profundamente a todos que estuvieron apoyándonos y también agradecer también al rival, que también tuvieron sus personeros, por si acaso acaban ustedes de comprobar que también el firma de los personeros del JPP, ¿no? Que realmente en la jornada del 7 de junio estuvimos presentes, vimos realmente cómo se dio acá el tema de los votos y en conclusión se ganó limpiamente. Muchas gracias.
10: Y antes de pasar a contestar algunas preguntas,
12: También quería mencionar, ¿no? En el año 2021 nosotros hicimos una serie de denuncias, mostramos algunas evidencias, pero para nosotros lo más importante era prepararnos luego para este proceso electoral. A través del Congreso, de manera multipartidaria, se hizo un cambio en la norma muy importante, que las cédulas de votación se mantengan intactas hasta el día de la promulgación. Y es por eso que hoy podemos ver, cuando se hacen los reconteos de las cédulas. Y lo segundo es que nuestro partido se preparó fuertemente para tener un comando de personeros, de ciudadanos que de manera proactiva nos ayudaron en esta elección. Porque acá lo importante es que se respete la voluntad popular. Y por eso, sin saber cuál iba a ser el resultado, desde un comienzo, desde Fuerza Popular, nosotros dijimos, como demócratas que somos, y como lo hemos hecho en cada proceso electoral, que íbamos a reconocer los resultados y que íbamos a allanarnos, por supuesto, a los entes electorales. Este proceso no se ha tratado de mí. Este proceso se trata del futuro de nuestro país, de lo que queremos hacer en los próximos 5 años. Y esta elección la han ganado los ciudadanos que han defendido los votos ese día. Esta elección quiero también agradecer a los dirigentes, a los miembros de Fuerza Popular, que durante todos estos años nos han apoyado. Lucho, ¿quieres agregar algo o pasamos a las preguntas? Pasamos a las preguntas.
13: Por favor, menciona su nombre y medio.
12: Sí.
14: Buenas tardes. Daniel Castillo, de Canal N. Hemos visto la actitud del señor Roberto Sánchez en las últimas horas y queríamos saber si es importante o no para usted, para su partido y para todos los peruanos que él y su partido reconozcan los resultados que ya están lo más cerca del 100%. Y otro, hemos visto que en Colombia el candidato opositor ya ha aceptado los resultados en un corto tiempo. ¿Cree usted que este debería ser el camino?
12: Es una decisión personalísima, ¿no? Yo entiendo cómo se puede sentir, porque yo he estado en el otro lado en 3 oportunidades. Y yo he reconocido los resultados en cada uno de los procesos electorales. Yo no le voy a contestar, pero creo que el vicepresidente podría hacer alguna reflexión.
15: Gracias, presidenta. Muy buenos días con todos. Como lo señalaba hace unas horas también ayer, el señor Roberto Sánchez, con esa actitud, lo que nos dice es que el proceso ya culminó, porque todas las acciones que él plantea ya están al margen del proceso, están dentro, digamos, fuera, perdón, del marco legal. Lo que tenemos al frente, y gracias a Lucho de nuevo, como lo ha dicho la presidenta, tenemos al frente son pruebas. El equipo del señor Sánchez no ha presentado una sola prueba en los jurados electorales, tanto especiales como nacionales. Incluso han exhortado a sus personeros a no presentar documentos sin sustento, lo cual ya es un poquito de nosotros, ¿no? Pero finalmente nosotros insistimos en que, más allá de la opinión del congresista Sánchez, quien va a decir finalmente quién ha ganado son los órganos electorales, que son los órganos que corresponde dar la última palabra.
16: Señor Fujimori, ¿cómo está? Mariano Calvera, de RT. Eso es la República aprobando
0: una votación. Está respondiendo la señora Keiko Fujimori, lo hace junto con Luis Galarreta, primer vicepresidente, y también lo hace con Luis Dyer, que es el jefe de personeros del partido político Fuerza Popular. Pero sorprende lo que ella dice, ¿no? Ella menciona de que se hizo en el 2021 algunas denuncias. No, ella no aceptó los resultados. Incluso hubo una comisión dentro del Congreso, ¿no?, para averiguar este presunto fraude.

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0: 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Hoy día miércoles, ya mitad de semana, miércoles 24 de junio, aquí en Radio Exitosa, la voz de los que no tienen voz. Y hasta ahora le presentamos nuestra secuencia, Seamos Padres.
1: Seamos Padres.
0: Y le damos la bienvenida a nuestra invitada que está aquí en los estudios de Radio Exitosa, a la licenciada Sheila Sanes Ramírez, psicóloga en neurodesarrollo. ¿Cómo está? Bienvenida,
2: 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Buenas tardes, licenciada. Gracias por la invitación.
0: A usted, gracias. Se conoció que en un colegio, en un centro de educación básica especial de San Clemente, en Pisco, una directora identificada como Cecilia Yupanqui García fue denunciada a través de estos videos por las redes sociales, grabada además por la familia, donde sujetaba bruscamente, empujaba y maltrataba a un niño con espectro autista, ¿no? Se ha sido difundido por la familia de la víctima en este caso.

0: por ejemplo, como yo siempre digo, mantener la calma, ¿no? Ese niño con autismo está desregulado a nivel de sistema nervioso, ¿sí? Entonces, lo primero es mantener la calma. Y cuando digo mantener la calma, no hacerle entrar en razón muchas veces, porque el niño con autismo propio de su condición o no te comprende o no tiene las habilidades para autorregularse en ese momento. Por un lado, mantener la calma como el adulto. El adulto es un corregulador también del niño con autismo. En un segundo lugar, nos ayuda mucho también el tema de la anticipación, ¿no? Anticipación visual, anticipación verbal, ¿no? Un poquito de qué es lo que se espera del niño respecto a sus actividades de la vida diaria, ¿no? Entonces, eso va a hacer que también sea mucho más manejable el tema de que él pueda anticiparse a los cambios, ¿no? Y por lo tanto, prevenir algunas crisis conductuales, ¿no? Lo tercero, también un poquito el control de los estímulos externos, ¿no? Muchas veces los niños con autismo se desregulan porque son poco tolerantes al ruido,
1: a
0: muchas personas.
1: Por el
0: también,
1: ruido,
0: ¿no? Sí, sí. Ahora, hay que tener en cuenta que también el perfil del niño con autismo también es único. Quiero decir que, si bien es cierto, muchos niños pueden tener esta condición, pero la forma en cómo se representa el autismo es diferente, ¿no? Y para ello también, si son docentes o padres, conocer el perfil del niño para que a partir de ello se puedan actuar sobre cómo yo puedo manejar algunas crisis conductuales.
1: Correcto, pero también son personas muy rutinarias, ¿no? Se lo digo por experiencia, tengo un primo ya de mi edad, 31 años, con autismo, y él tiene su rutina, y cuando él se para ya, porque quiere irse, hay todo, digamos, un protocolo en la casa.
0: Un ritual.
1: Todos alistamos las cosas, uno va pidiendo el taxi, nos despedimos, beso, abrazo, y él se va tranquilo, porque si eso no pasa, él se pone muy inquieto, él tiene su rutina, él quiere ir ya a su casa.
0: Sí. Una de las características de los niños con autismo es que muchas veces ellos tienen inflexibilidad cognitiva, ¿no? Es decir, su pensamiento es un poquito más rígido y por lo tanto crean rituales, ¿no? Y quieren tener mucho control también sobre la situación, ¿no? Pero también eso hay que trabajarlo también de una manera muy respetuosa, ¿no? O sea, en este caso, pues, la familia ya se anticipó y ya saben cómo ir manejando esas situaciones, ¿no? Sí. Ahora, también no todo evitarlo, porque también no todo

0: más difícil también.
1: Correcto, ahora es cierto que cada caso es distinto. Por ejemplo, en el caso de mi primo, que es Eduardo, él con la música, maravilloso.
0: Qué bueno.
1: Escucha música, él se para, baila, sigue los pasos, es parte de la fiesta. Uh-huh. Él no tiene problemas, claro que él tiene años ya con terapias, ¿no? Entonces, claro, para él es espectacular la música, le encanta. Le gusta bailar, todo tipo de géneros. No pasa con otros niños.
0: Uh-huh. Sí, muy bien lo has descrito, ¿no? Efectivamente, hablar de espectro autista es un tema tan amplio, ¿no? Y los niños tienen diferentes perfiles. Lo que sí hay que reconocer que dentro de este marco teórico, por ejemplo, sí hay dos características, ¿no? Los niños con trastorno del espectro autista tienen desafíos en la comunicación social y tienen desafíos también en la conducta, ¿sí? En este caso, sí, puede tocarme niños que de pronto tienen un vocabulario muy amplio, ¿no? Pero no saben cómo relacionarse, ¿no? Uh-huh. En otros casos puede tocarme niños que tienen un perfil que de pronto son mucho más sensibles a los ruidos, a las texturas, como hay otros niños que no lo son, ¿no? Entonces sí, es muy variado este perfil, ¿no? Pero siempre considerando que en el caso de los niños con TEA cumplen estos dos criterios, ¿no? El de tener desafíos en la comunicación social y en el de la conducta repetitiva también.
1: Excelente. Vamos a recordar cuál es el tema para todos los padres de familia, cómo debe actuar un adulto frente a una crisis de un niño con el trastorno de espectro autista, y hay que también explicarle, ¿no?, cómo pueden comportarse los profesores y cómo no.
0: Sí. Eso es muy importante, ¿no? Ya sea los padres de familia, cuidadores, ¿no?, y en este caso los docentes, ¿no?, por el tema tan sensible que ha pasado, es muy importante que todos los cuidadores que estén a cargo de niños y de niños con una condición tengan también su espacio de autocuidado, ¿no? Porque sí pasa bastante que muchas de estas personas que están cuidando, ¿no?, y no tienen su espacio de autocuidado, llegan a recargarse y muchas veces pierden el control de la situación, ¿no? Esto no justifica, pero sí explica un poquito cómo ya muchas veces este adulto, ¿no?, que es un corregulador, pierde la paciencia, ¿no?, y a veces puede ser también impulsivo o agresivo, ¿no? Entonces, por un lado, sí, el espacio de autocuidado es muy valioso. En un segundo lugar, como comentaba hace un momento, ¿no?, el tener a cargo a un niño con autismo también implica poder capacitarnos y orientarnos, ¿no? Trabajar con algunas imágenes que les permiten el tema de la anticipación, ¿no? Enseñarles también cómo trabajar con imágenes también, ¿no?, los cambios de rutina, ¿no? Porque también no siempre vamos a poder tener el control de todo, ¿no? Entonces, sí, yo considero que el trabajar con niños con autismo implica dos puntos muy importantes. Por un lado, el cuidador debe trabajar mucho en su autocuidado y también mucho en su orientación y capacitación en qué hacer, ¿no? Y todo esto siempre es un aliado, el trabajo entre la familia, colegio y terapeutas.
1: Correcto, vamos a recordar también cuáles son los mensajes especiales para los padres, ¿no? Que es una secuencia especial para ellos, porque los padres también se cansan, las mamás también, ¿no? Se habla ahora de las madres cuidadoras, ¿no? Sí. ¿Quién vela por esas madres cuidadoras?
0: Sí, sí, sí, eso es clave también, ¿no? O sea, definitivamente ya ser mamá o papá es una gran responsabilidad, ¿no? Y esa responsabilidad muchas veces también cansa, y en efecto tener un hijo con autismo, con una condición, también llega a ser muy muy retador, ¿no? En ese sentido, o sea, no está mal que nos sintamos cansados, ¿no? Pero siempre es mucho también de comenzar a hacer el autocuidado o comenzar a delegar, ¿no? O de repente, si esa mamá o ese papá ya están en crisis, hacer un alto en ese momento, ¿no? Ir de repente a otro espacio, ¿no? Para que ya no pierda la paciencia y nuevamente regresar con el niño hacia la actividad que estábamos haciendo. En realidad, esto que digo es tan simple, pero en el momento pues pasa eso, que se puede perder la paciencia, ¿no? Ya sea por una crisis o por un berrinche o por algo que ha sucedido en el día, ¿no? Y más aún en los niños con autismo, que muchas veces también propio de la inflexibilidad cognitiva se muestran bastante necios, tercos también, ¿no?
1: Así es, y a veces está también vinculado con otros problemas, ¿no?
0: Sí.
1: Puede ser vinculado también con epilepsias, quizás con problemas físicos, también con
0: selectividad alimentaria,
1: con
0: también,
1: esquizofrenia, ¿no?
0: Sí, bueno, cuando hay

0: casos de condiciones del neurodesarrollo, hay una probabilidad también de una comorbilidad, ¿no? Uh-huh. A futuro. No siempre, ¿no? Pero sí, los estudios nos indican, ¿no? Que sí puede haber una comorbilidad de un niño con autismo con un problema de aprendizaje, o un niño con autismo y que también pueda tener hiperactividad, ¿no? Sí, sí, eso suele pasar.
1: Excelente, muchas gracias por su tiempo y por la explicación. Muy bien, muchas gracias a la licenciada Sheila Sanes Ramírez, psicóloga especialista en neurodesarrollo. Muchas gracias, licenciada.
0: Gracias.
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0: exitosa, y es que el segundo juzgado penal corporativo de Lima Norte, cuarto despacho, logró que se condene a Eric Moreno Hernández, alias el monstruo, a 35 años de prisión efectiva por el delito de extorsión agravada en perjuicio de dos empresarios en marzo del año 2020. Se comprobó que el sentenciado planificó y dirigió el secuestro de las víctimas y exigió $300,000 a cambio de sus liberaciones. Fiscalía logra condena de 35 años de prisión para Eric Moreno Hernández, por el secuestro de estos empresarios en el año 2020. 1:13, somos Radio Exitosa, somos la voz de los que no tienen voz, y hasta ahora le damos la bienvenida a nuestra invitada Carmen Mónica Acuña Jara, alcaldesa del distrito de Comas. ¿Cómo está? Bienvenida, Exitosa.
1: ¿Cómo estás, Katiuska? Muy buenas tardes.
0: Gracias. Recordamos lo que pasó con el señor Ulises Villegas, que está en la actualidad prófugo de la justicia, ¿no? Justamente se ha ratificado su condena de 6 años de prisión efectiva por el delito de colusión agravada, y usted es la que está asumiendo la responsabilidad de este distrito ahora, en Comas.
1: Así es, Katiuska. Yo era teniente alcalde del señor Ulises Villegas, y por la ley me corresponde asumir como primera regidora la alcaldía. Este suceso se dio el 28 de noviembre, que fue la sentencia en segunda instancia, el cual asumí con un acuerdo de consejo el 16 de diciembre, asumo la alcaldía. Y recién, a partir del 15 de abril de este año, me han dado la credencial, así que ya podemos decir que soy recientemente la alcaldesa del distrito de Comas.
0: Correcto. ¿Cómo ha encontrado este distrito? Comas.
1: Mira, cuando pasa todo esto, me hubiera gustado que el señor Ulises Villegas me hubiera llamado, hubiera conversado con él, pero no fue así. Hasta el día de hoy no tuve una sola palabra por parte del señor. Encontré la municipalidad, entré, y te voy a explicar por qué, prácticamente con una venda en los ojos. Yo he sido víctima de extorsión 5 veces y he tenido que dejar el distrito, irme a trabajar en otro distrito, tuve que dejar el colegio de mi hija, cambiarme de casa, cambiarme de teléfono. En este tiempo que estuve ausente de mi distrito, no tenía ni siquiera la posibilidad de ir, de visitar, de conocer, de trabajar y de realizar bien mi función. Entonces, llegando a la alcaldía, recién he tenido que tomar conocimiento de todo lo que pasaba. Yo esperé que el señor Ulises, en una comunicación, al menos vía telefónica, pero no fue así. Al asumir, tuve muchas dificultades con el personal, tuve muchas dificultades por el desconocimiento que se venía trabajando en los años anteriores, el cual no fui considerada para nada. Los dos problemas que considero muy importantes que encontré: el tema de la seguridad ciudadana, el cual he sido víctima, por eso era importante que lo sepas, extorsión, sicariato, robo a mano armada. Yo también fui víctima de robo a mano armada, me robaron mi camioneta, me robaron en el negocio, y encima me extorsionaron. Ya te podrás imaginar cómo vivía yo, asustada, yo y mis hijos, que tuve que dejar el distrito. Eso es lo que pasó. El otro tema, encontré un distrito bastante abandonado en cuanto a las áreas verdes. Nosotros hemos tenido un problema con CEDAPAL. Bueno, también viene de las anteriores gestiones, el cual el ex no se le ocurrió mejor idea que es clausurar CEDAPAL. Nos cortaron el agua de 330 parques y los parques se volvieron en un ambiente de polvo, solo polvo y desolación en cada de los parques que encontramos. Hasta ahora tenemos 6 meses, hemos cumplido en el cargo, y en estos 6 meses ya hemos reinaugurado 12 parques. Estos 12 parques nos hemos asegurado la sostenibilidad en el tiempo, es decir, agua a través de canales de regadío que estamos haciendo y que estamos llevando para poder mantener todo el año. Aún tenemos todavía la dificultad de seguridad ciudadana, que ya lo estamos trabajando, pero eso yo considero los dos puntos bastante álgidos en el distrito de Comas. ¿Cómo se encontró?
0: Correcto. ¿Se ha realizado en este corto tiempo, que son solo 6 meses, alguna obra emblemática para Comas?
1: Mira, las obras emblemáticas hemos asumido con una gran responsabilidad, y hoy tenemos 3 en ejecución y una que se viene recién, se va a poner la primera piedra. La primera veterinaria municipal en 64 años de historia, hoy en ejecución, una obra emblemática. En 64 años de historia, la primera casa integral del adulto mayor. nunca antes se había prestado una atención al adulto mayor, hoy ya en ejecución. Y tenemos también el primer polideportivo municipal que ya está en ejecución para el distrito de Comas, y en aproximadamente 3 semanas pondremos también la primera piedra de lo que será el primer estadio municipal para el distrito de Comas. Estas 4 obras emblemáticas en 64 años de historia, Catiusca, primera vez en la historia que se pone la primera piedra y se piensa en nuestras mascotas, en nuestros jóvenes, en nuestros adolescentes, en nuestros adultos mayores, porque hay que ser agradecida con nuestros padres, con nuestros abuelos. Y esta gestión de rostro de mujer, de rostro humano, lo está ejecutando en solamente 6 meses de gestión.
0: ¿Cuáles son las principales problemáticas que afronta su distrito, Comas?
1: Bueno, tenemos el tema de seguridad ciudadana. Hemos encontrado un distrito bastante, casi 700.000 pobladores, y lo que tenemos hoy en día en cuanto a videovigilancia, cámaras de videovigilancia, unidades móviles, motos, aún insuficiente. A pesar de las limitaciones logísticas que tenemos, estamos trabajando, hoy estamos instalando cámaras, 139 cámaras, a todo el distrito de Comas. Estamos también colocando alarmas comunitarias con altavoz, ¿no? Que se conecten 10 vecinos en su teléfono, 10 pulsores, estamos dando, haciendo rondas de seguridad ciudadana con la policía, con la subprefecta, con las juntas vecinales. Si bien es cierto, en el último reunión que hemos tenido con el CODISEC, en la exposición, tenemos 5 comisarías en el distrito de Comas, ha bajado un pequeño índice el tema de la limpieza. Justo estaba viendo en Exitosa que ya lo han condenado a Erin Moreno. Tenemos 2 facciones bastante marcadas en el distrito, no olvidemos eso. Por un lado, Erin Moreno, que la verdad es
0: los injertos, ¿no?
1: Sí, por parte de una banda, y también de la otra banda que tenemos por parte del jorobado. Hemos tenido estos 2 facciones, ¿no? Reconocidas por la policía, buscadas por la policía, ¿no? Hoy ambos presos, ambos están purgando condena. Aún estamos todavía, la percepción que tiene la población es bastante de un alto índice de inseguridad. Es todavía lo que estamos viviendo en el distrito de Comas, y estamos trabajando coordinadamente con la policía, con todos los involucrados, para poder también sostener y darles
0: y
1: esa
0: logística,
1: confianza.
0: Cámaras de videovigilancia.
1: Mira, cuando he ingresado,
0: carros de los serenos.
1: Cuando he ingresado, hemos encontrado 139 cámaras guardadas. Guardadas, no sabemos desde cuándo. Y nos hemos puesto ahorita a trabajar, estamos ya en un proceso, porque hay que llevar para poder instalar un proceso de licitación, porque nos dimos cuenta cuando yo ingresé, dije, no, hay que instalar inmediatamente. Y cuando me doy cuenta, no había postes. No han considerado los postes, no han considerado la fibra óptica, no han considerado todo el material que se va a emplear para poder instalar las 139 cámaras. Entonces, hacer un proceso de licitación, la licitación te toma bastante tiempo. Entonces, hay que hacer el expediente, hay que cumplir con toda la normativa de contrataciones también, para poder ser un proceso transparente, que es lo que venimos haciendo. Sí, ya está garantizado, ya está separado también el dinero, que también ha sido un parte de dificultad que hemos tenido en el distrito de Comas. Hemos tenido cuando ingresamos, hemos comenzado a no parar ninguna obra. Nosotros no hemos parado ninguna obra.
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1: Hemos continuado muy responsablemente, porque es el esfuerzo del vecino, es el esfuerzo del dirigente, que ha sido postergado muchísimos años esos sueños y promesas incumplidas. Y esas obras que han estado y se habían iniciado con la ex gestión, nosotros lo hemos continuado. A pesar que tenemos problemas logísticos, el dinero no lo dejaron por parte del ministerio. Hasta ahora tenemos problemas todavía que no nos han transferido para el tema de la continuidad de las obras, pero a pesar de eso, y hemos inaugurado la avenida Los Inca, y hemos inaugurado la avenida Los Pinos, y estamos trabajando, hemos inaugurado el segundo tramo también de Coyique. No se ha parado, estamos haciendo todos los esfuerzos, estamos coordinando también con el MEFS, esperamos y tenemos gran esperanza que en este nuevo gobierno que va a entrar, que ya prácticamente ya está proclamada, o que si una mujer también sepa y tenga esa visión de rostro de madre, de rostro de mujer, que yo creo que sí, hay mucha expectativa y mucha esperanza también en poder continuar con lo que eso está ya iniciado desde el año pasado.
0: Si hablamos de cifras en porcentaje, ¿cuánto se ha podido reducir los niveles de la criminalidad en Comas, en su distrito?
1: En cifras, si hablamos de un 100%, yo te puedo decir exageradamente un 20%, porque la sensación igual, la percepción que tiene el vecino, alta, que es lo más importante, es todavía aún alta, ¿no? A pesar de los esfuerzos que estamos haciendo.
0: ¿Y la ejecución de las obras, cómo va Comas?
1: Estoy muy contenta, ocupamos a nivel Lima el cuarto lugar, según el MEF, en ejecución. Seguido a nosotros, estamos antes de nosotros, unos distritos bastante pequeños, pero en Lima Norte estamos liderando, estamos encabezando en todo lo que es la ejecución, y estamos con un 40% de inversión, y eso es bastante. Estamos, lo que te explicaba, no hemos parado un solo día, nosotros trabajamos de lunes a domingos, y acá se nota la capacidad de gestión, la capacidad de equipo, también 15 años trabajando en el sector municipal, y eso me ha permitido rápidamente poder tomar conocimiento y avanzar como lo que espera el vecino comeño.
0: ¿Los trabajadores de ese municipio siguen todavía laborando? Se hicieron varias investigaciones, ¿no? Contra el señor Ulises Villegas, que usaba a las trabajadoras como porrisas, prácticamente.
1: Sí.
0: ¿Ellas continúan trabajando?
1: No continúan.
0: Se violaban sus derechos laborales.
1: Sí, sí, lo sé, lo vi también en el reportaje. Nosotros, por un tema de transparencia, hemos prescindido de los servicios de este grupo de porristas, porque tenían un fin de trabajar solamente fuera de la municipalidad, y nosotros necesitamos adentro el personal de la municipalidad que se lo contrata y que le paga el vecino comeño. No podemos decirle anda y haz un porristas a una persona. Entonces nosotros
0: porque
1: hemos prescindido los servicios.
0: Su gestión está más vinculada con visibilizarlo a través de las redes sociales, ¿no? Hacía mucho contenido en TikTok.
1: Bastante seguidores.
0: Y eso tiene un presupuesto.
1: Exacto. Ellos tenían esa consigna de solamente trabajar redes, de solamente ver la imagen del alcalde fuera de la municipalidad. Entonces, era un fin en el cual la municipalidad no debe permitir ese tipo de contratos. Entonces, por eso nosotros hemos prescindido, lamentablemente, de todas las porristas, que hoy no queda ni una.
0: Correcto. Ahora, si hablamos de la imagen del distrito, ¿cómo vienen trabajando con las áreas verdes, con el recojo de la basura, que es lo básico, ¿no? Salud pública.
1: La municipalidad, los pilares de una municipalidad es lo que es limpieza pública, lo que son áreas verdes, parques y jardines, y lo que es seguridad ciudadana. En lo que es limpieza, nosotros tenemos mapeado todas las rutas, cumplimos con un rol, pero muchas veces, a pesar de eso, y lo hablo todos los lunes, en cada formación, en cada izamiento que hay, yo le digo al vecino comeño que necesitamos la colaboración también de ellos. Si bien es cierto, hay una ruta, hay un horario, pase el camión, estamos al día en los pagos de los servicios, porque para nosotros es principal el tema de la limpieza, pero a pesar de eso hay muchos vecinos irresponsables, hay muchos vecinos que pasa el camión y sin embargo botan la basura en la calle. Nosotros hemos determinado y hemos formado un grupo de puntos críticos. Estos que son trabajadores municipales están grabando al vecino cochino, al vecino irresponsable, al vecino que no respeta el derecho del otro vecino, que es vivir en un distrito ordenado, un distrito limpio, y nos estamos multando, lamentablemente, porque es la forma también de educar a la población. No hay otra forma que tú le puedes hablar y que tú le puedas decir, pero si tú actúas en el bolsillo donde más le duele, y el vecino la próxima la va a pensar.
0: Y ya, y para lo que cerrar haciendo, por favor, alcaldesa, huecos en las pistas.
1: Tenemos un programa de Mónica de Parcha, que estamos haciendo los parches, porque imagínate, bueno,
0: tenemos la secuencia, el hueco del día, y los reporteros van a todos los distritos.
1: Hemos estado ya avanzando con ese de Mónica de Parcha y estamos parchando pistas, en algunas estamos haciéndolas, pero el tiempo y el presupuesto ya no nos da, son
0: bueno,
1: unos necesitos.
0: Se lo verá en Exitosa en Vivo.
1: Claro que sí,
0: es que
1: para apoyar a todos mis vecinos de Comas.
0: Excelente, gracias a Carmen Mónica Acuña Jara, alcaldesa de Comas. Muchas gracias por su
1: Catisca.
0: Tiempo. Nos vamos a la pausa, ahí volvemos con la secuencia, el artista del día, no se lo pierdan.

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2: Impulsada por su gente y por su condición de anfitriona, Canadá quiere seguir haciendo historia en casa.
3: Tras empatar con Bosnia y Herzegovina y golear a Qatar, el conjunto de la hoja de maple llega invicto a la fecha definitiva del grupo.
2: Una victoria sobre Suiza podría colocar a los canadienses en la cima de su serie y confirmar su crecimiento en el escenario internacional.
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0: Lima 20 grados, Iquitos 25, Huánuco 18 grados, 1:30 p.m. En declaraciones para la prensa, la candidata de Fuerza Popular, Keiko Fujimori, agradeció al pueblo peruano por sus votos en la segunda vuelta y también se pronunció sobre la postura de Roberto Sánchez de no reconocer su eventual gobierno.
1: Frente a estos resultados, lo primero que quiero es agradecer al pueblo peruano. Hemos escuchado denuncias que no tienen pruebas, seguir sembrando dudas, meter cizaña. Yo no le voy a contestar al señor contrincante.
2: Es una decisión personalísima, ¿no? Yo entiendo cómo se puede sentir, porque yo he estado en el otro lado en tres oportunidades y yo he reconocido los resultados en cada uno de los procesos electorales.
0: En otros temas, el segundo juzgado penal colegiado transitorio de la Corte Superior de Lima Norte condenó a 35 años de prisión a Eric Moreno Hernández al concluir que medios probatorios y declaraciones testimoniales acreditan su responsabilidad penal en delitos de extorsión agravada en perjuicio de dos empresarios en marzo del 2020. Por otro lado, la ATU para Lima y Callao lamentó el fallecimiento de una de sus colaboradoras tras ser atropellada por un bus del Corredor Azul en el cruce de las avenidas Garcilaso de la Vega y Uruguay en el Cercado de Lima. Señalan que el hecho es materia de investigación y colaboran con la Policía Nacional proporcionando la información necesaria. Además, indican que brindan apoyo a los familiares de la víctima y han activado el SOAT y otras pólizas de seguro. En el ámbito regional, tenemos información en vivo desde Trujillo con nuestra compañera María Fernanda Santos. Contigo, María Fernanda, bienvenida.
3: Información desde la ciudad de Trujillo. Una rápida y oportuna intervención de efectivos de la Policía Nacional del Perú permitió la detención en flagrancia de un sujeto acusado de mantener retenida y agredida a su ex conviviente dentro de una vivienda del sector Jerusalén en la zona de Huichanzao. El detenido fue identificado como Pablo Briceño Torrejón, de 69 años, quien fue intervenido por agentes de la comisaría Jerusalén Huichanzao luego de recibir una denuncia inmediata que alertaba sobre una situación de violencia en curso. Al llegar al inmueble, los efectivos policiales constataron que el intervenido mantenía a su ex conviviente de 45 años amarrada de pies y manos, sometiéndola además a agresiones físicas y psicológicas. Ante la gravedad de los hechos, los agentes procedieron a reducirlo y detenerlo en el acto, logrando poner fin a la situación de peligro. El hecho fue calificado preliminarmente como presunto delito de violencia contra las mujeres o integrantes del grupo familiar. Conforme a la normativa penal vigente en el Perú, la víctima fue auxiliada de inmediato y recibió la protección correspondiente por parte del personal interviniente. La intervención se registró aproximadamente a las 6 de la tarde, ejecutándose bajo estrictos protocolos de actuación policial y resguardo de la integridad de la agraviada, garantizando su atención y seguridad. El detenido fue trasladado y puesto a disposición de la autoridad competente para las diligencias e investigaciones de ley que determinen su situación jurídica. Informó para ustedes María Fernanda Santos en los 103.3 de Exitosa, la voz de los que no tienen voz.
0: Ahora nos trasladamos de inmediato a otro punto de la libertad, esta vez con nuestra compañera Natalia Chávez. Contigo, Natalia, te escuchamos.
4: Información en vivo desde la región La Libertad. Indignación y preocupación existe entre los vecinos del sector El Presidio en el distrito del Porvenir, luego de que la rotura de una tubería matriz de Sedalit dejara severos daños en la zona y hasta la fecha mantenga sin agua potable a decenas de familias. Según relataron los moradores, la emergencia ocurrió hace aproximadamente una semana. La fuerza del agua arrastró piedras, tierra y escombros, afectando seriamente la infraestructura del lugar. Escaleras, muros y vías de acceso quedaron deteriorados, dificultando el tránsito de los vecinos. Sin embargo, la principal preocupación de la población es la falta del servicio de agua potable. Los afectados aseguran que llevan más de 7 días sin acceso regular al recurso y cuestionan la distribución de agua mediante cisternas. Los vecinos indican que aunque Sedalit viene difundiendo a través de sus redes sociales acciones de apoyo y abastecimiento, los camiones cisterna no estarían llegando de manera constante a los sectores más afectados por la emergencia. emergencia. Asimismo, advirtieron que en la zona viven numerosos niños y adultos mayores que requieren agua para su alimentación, higiene y necesidades básicas diarias. Ante esta situación, los moradores solicitaron a Sedalip acelerar los procesos de reparación y garantizar una distribución equitativa del agua potable mientras se restablece completamente el servicio. Informo para ustedes Natalia Chávez en los 103.3 de Exitosa, la voz de los que no tienen voz.
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0: 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Así que nos vamos para San Juan de Lurigancho con nuestro compañero Omar Coca. Contigo, Omar.
1: Gracias por el pase, Katiuska. 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
0: 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Y a esta hora, 1:40, le presentamos nuestra secuencia, el artista del día.
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0: Y le damos la bienvenida a nuestro invitado Joaquín Escobar, él es actor Joaquín Caserito, ¿ya? Bienvenido, exitosa. Muchas gracias.
5: Gracias, por estar aquí. Gracias por el espacio, feliz de estar aquí. Recuerdo que estuvimos conversando hace un año acerca de un proyecto lindo, un proyecto hermoso que en ese momento era Chicha y Ron, que había ganado a
0: niños, además.
5: Que, sí, era un proyecto familiar que había ganado a mejor obra de teatro familiar en el país. Y ahora te cuento que vengo con la obra que le siguió como ganadora, que tengo la fortuna de también ser parte de este elenco.
0: Cyrano de Bergerac, ¿no? Que sí. Es un clásico romántico. ¿Quiénes son los actores, por favor? Quiero saber quién es Cyrano.
5: Te cuento, Cyrano, Ronnie Ramírez, que hace un Cyrano entrañable, un Cyrano hermoso, un Cyrano además que no solamente es entendido para todas las edades, sino es disfrutado por todas las generaciones. Ronnie está haciendo un trabajo lindo. Esta es nuestra cuarta temporada. Wow. Hemos hecho 3 temporadas. Esta historia la venimos contando ya 2 años y hemos agotado todas las temporadas. Y ahora te cuento que nos quedan solamente 3 funciones.
0: Wow.
5: Y no va a haber una quinta temporada. Ya lo cerramos en esta cuarta temporada. Y además que estamos celebrando no solamente el premio a mejor obra de teatro familiar en todo nuestro país. Además también gané a mejor actor en teatro familiar.
0: Felicidades.
5: Con esta obra. Sí. Sino que hemos hecho una experiencia completa. Ya como para cerrar la casa, la fiesta con todo, tirar la casa por la ventana. Nuestras funciones solamente quedan 2 días. Un día donde hacemos 2 funciones, que es este sábado a las 11 de la mañana, y la segunda función a las 4 de la tarde, donde en el Centro Cultural de la Universidad de Lima, que está dentro de la universidad, por si es que aún no lo han ido a visitar. Y la próxima semana, el sábado a las 11 de la mañana. Solo 3 funciones. Este sábado, el próximo sábado. ¿Y por qué te decía lo de la experiencia completa? Porque el Centro Cultural de la Universidad de Lima lo que ha hecho ha sido, al costado, dentro, ¿no? Todo dentro de la universidad. Al costado del teatro tenemos la galería. Entonces la galería ahora es la experiencia Cyrano. Entonces ustedes compran su entrada para ver Cyrano y tienen una experiencia en la cual van a poder tomarse fotos con el vestuario, con elementos, van a poder hacer un recorrido en el cual van a poder pintar en las paredes, van a poder pintar en el piso también.
0: Es para toda juegos la familia,
5: es para toda la familia. Cantamos, uno no esperaría ver, cuando uno escucha Cyrano y Bergerac, de repente por ahí dice, ah, ¿de qué va Cyrano? Ah, los cuento así al toque, por si es que no conoce la historia, ¿les parece? Ya, yeah. Cyrano va acerca de un gran poeta.
0: Existió en la vida real, ¿verdad?
5: Sí, Cyrano, ahí que está. Cyrano está en todos. Uh-huh. ¿Y por qué te digo esto? Cyrano es un gran poeta, además es un gran espadachín, y él está completamente enamorado de una chica, pero se siente distinto, se siente menos porque tiene una nariz muy particular. Y hay un chico que está muy enamorado de esta chica también, pero es muy torpe para enamorar. No tiene esa labia, no es un espadachín. Exacto, ¿no? Como diríamos los peruanos, no tiene ese floro. Entonces, por un lado está uno que sí, es muy guapo, respeta los cánones de belleza que ha estandarizado la sociedad. Y por otro lado está el gran espadachín y poeta que no está dentro de esos cánones, pero tiene todo lo otro. Entonces van a buscar sumarse para crear una sola persona y enamorar a la chica. Entonces hay muchos enredos y cantamos en la obra. Uno no esperaría en este clásico de hace siglos atrás esperar en esta versión. Tenemos rap, tenemos cumbia, tenemos balada, tenemos ritmos tropicales. Entonces ya les voy soplando porque y es un viaje de 1 hora y 20 para toda la familia donde...
0: ¡Qué bonito! Es una comedia
5: que va a hacer botar sus lagrimitas también, porque muchas personas dicen, oye, vine a reírme y me estuve riendo, y cuando menos me di cuenta empecé a botar mis lagrimitas en medio de la risa también. Es una historia realmente necesaria, como todos los clásicos, ¿no? Para contar hoy en día cómo seguimos avanzando, ¿no? Ya estamos pasado un cuarto de este siglo y aún seguimos reparando en las características físicas.
0: Y me parece que también Chespirito tiene una versión de Cyrano.
5: Sí,
0: ¿no?
5: Claro,
0: no,
5: bueno, es que Chespirito permitió
0: es
5: que
0: un maestro.
5: Permitió que muchas generaciones se acerquen a los clásicos, uh-huh. ¿no? También hizo la versión de Romeo y Julieta, también hizo la de Sansón también, y tantas que a partir de su toque, a partir de la comedia, nos generó curiosidad para conocer ya el clásico como lo había buscado el autor original.
0: Y los actores, vemos a Macla y a Amada también, sí. A Joaquín Escobar. ¿Quiénes son los demás?
5: Te cuento, mira, Ronnie Ramírez es nuestro protagonista es Irane Bergerac. Macla Llamada se nos ha unido a esta cuarta y última temporada.
0: Ella es Roxana.
5: Ella es Roxana. Luego está, tenemos a Diego Pérez, que él hace de Cristian, es el personaje Cristian, el cual como una característica de Diego, Diego es muy guapo y talentoso, entonces él va a buscar también enamorar a Roxana. Y por mi lado, junto con Pedro Pablo Corpancho, cada uno de los dos hacemos 6 personajes en la obra. Tenemos una escena.
0: ¿Cómo haces?
5: Pedro Pablo hace 6 personajes y yo también hago 6 personajes. Tenemos una escena que es muy divertida, a la gente le encanta y a nosotros nos encanta hacerla también, que es, no te miento, son 50 segundos es la escena en la cual entre los dos hacemos 12 personajes en 50 segundos. Y además van apareciendo durante la obra también. No, o sea, nosotros terminamos, como decimos los peruanos, matados totalmente, pero la gente...
0: Qué bonito.
5: A mí me encantó recibir un comentario. Yo sabía que las personas no solamente disfrutaban la obra, uno lo nota por las risas, por los aplausos, cuando terminas, esperan para tomarse una foto, sino un seguidor que el fin de semana pasado vio la obra por cuarta vez.
0: Wow.
5: Y no porque no la había entendido, sino porque...
0: Porque la disfrutan.
5: Que la disfrutan. Y por eso también, dentro de la experiencia Cyrano, hemos decidido hacer un meet and greet. Entonces,
0: ¿y cuándo es?
5: El meet and greet es este sábado y es válido para todas las personas que compren hasta el día viernes. Son 20 entradas que van a sortearse para el meet and greet. Entonces, miren, ahí antes, en las 3 temporadas anteriores que habíamos agotado, teníamos la oportunidad de ver la obra. Ahora, por la misma entrada, ven la obra. Tienen la experiencia de la galería para tomarse fotos, para poder interactuar con los elementos, con la escenografía, con elementos de la obra, y además la posibilidad del meet and greet, todo en una misma entrada. ¿Por qué lo hacemos de esa manera?
0: Excelente.
5: Porque nada, hay que tirar la casa por la ventana. Qué 4 bonito. Temporadas no se agotan así nomás.
0: Un aplauso por favor para Joaquín Escobar. Muchas gracias, Joaquín, por estar aquí. Eres bienvenido siempre aquí, Éxito.
5: Muchas gracias. Quisiera nomás recordar algo importante que se me estaba pasando. 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Los esperamos este sábado, 11 de la mañana y 4 de la tarde.
0: Excelente, muchas gracias. Y eso, ahora vamos a conocer quiénes van a comer delicioso. Gracias a La Hora del Bitute, Radio Exitosa y Piscis. Ahí se encuentra nuestro compañero Omar Coca. Contigo, Omar.
1: Katiuska, buenas tardes. Información en vivo desde San Juan del Lurigancho. Estamos ya con nuestros amigos del Volante, quienes están

0: también ha venido rápido Katiuska, que aquí el caballero, nombre completo, mi hermano.
1: Alexander, Andrés Alexander.
0: Alexander, ¿te has venido con todo y la esposa?
1: Claro, estamos ahí, de pasada hemos estado, hemos escuchado ahí.
0: ¡Pah! Te viniste para
1: una, nada más.
0: ¿Has comido aquí?
1: Claro, tengo un buenazo, mano.
0: No te olvides que el 28 de junio, y también a nuestros amigos del volante, a todos nuestros oyentes, que es el día del ceviche, y vengan aquí a Piscis, Girón Lación 211. Vamos a conversar, caballero, bienvenida exitosa. Algunas palabritas, se está llevando totalmente gratis su almuerzo.
2: Sí, sí, muchísimas gracias a Pizzería Piscis. Sí, estaba viniendo por la ruta y me vine volando, ¿no?
0: Ya le tocaba.
2: Sí, gracias, gracias.
0: Ok, caballero. Katiuska, con esta entrega, las personas también están esperando, así que de todas maneras agradecemos a los que ya están en ruta. Todavía hay por entregar, así que regresamos contigo.
3: Eso, muchas gracias. 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Esto fue La Hora del Bitute.
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3: Y hasta ahora le damos la bienvenida a nuestra compañera Chantal Ordóñez, periodista de Exitosa, con la pregunta del día. Chantal, ¿cómo estás?
6: Hola, Katy. Gracias, Katy.
3: Casi nos agarran en pleno chisme.
6: Casi, por eso dijiste eso, ¿no?
3: Eso.
6: Bueno, ¿qué tal? ¿Cómo están? Exacto, ahí y hechicito, gracias. Bueno, muy buenas tardes a todos. Bienvenidos, como siempre, a la pregunta exitosa del día. Y ya nos queda poquito tiempo, así que vamos a acelerar para que más oyentes se puedan comunicar con nosotros. La pregunta exitosa del día es la siguiente. ¿Está de acuerdo con la ley que excluye a policías y militares ser procesados por la justicia ordinaria? Bueno, una decisión del Congreso de la República lo aprobó ayer en segunda votación. Esta iniciativa legislativa que establece que efectivos de la PNP y de las Fuerzas Armadas sean procesados de forma exclusiva en el fuero militar policial.
3: Así es, Chantal, por eso vamos a conversar con el público a través de los números 7410-955 y el 940-800-800. Hemos invitado a dos personas con posturas distintas y las dos decían lo mismo, ¿no? Aquí el problema es la falta de autonomía, porque serían juez y parte, y lo que la población busca es justicia siempre.
6: Así es, Katy, por eso habilitamos los números de Exitosa para que puedan comentar, dar su punto de vista sobre la pregunta exitosa del día a través del 7410-955 y el 940-800-800. ¿Está de acuerdo con la ley que excluye a policías y militares ser procesados por la justicia ordinaria? Los escuchamos. Hola. Aló. Buenas tardes. A ver, 7410-955 y el 940-800-800. Ahí estamos. Hola.
7: Aló, señorita.
6: ¿Cómo está, señora? Bienvenida exitosa.
7: Buenos días, señorita. Gracias. ¿Quién va a estar de acuerdo, pues, con semejante ley, no? Contra los derechos humanos. Y lo que sucede es que Rosquillo, sí, o sea, Keiko Fujimori está implementando la ley de impunidad en caso, ¿no?, de en casos de crímenes de lesa humanidad. O sea, está preparando su escenario de impunidad en el caso que los militares y policías fujimoristas cometan crímenes de lesa humanidad, como cuando mataron a 50 personas, o como cuando asesinaron a futbolistas en Huancavelica, o como cuando ahorcaron los policías a un escolar después de torturarlo, o como cuando en el desgobierno de Merino asesinaron a Inti y a Brian salvajemente. Keiko Fujimori controla a los militares y los policías ya hace 32 años con su genocida padre, quien hizo firmar a los altos mandos militares y policiales el acta de sujeción, que lo recordará Montoya, Cueto y otros militares, quienes perjudican a las Fuerzas Armadas y a la policía. Gracias.
6: Gracias a usted. Gracias a usted, señora. Muchas gracias. Vamos con más llamadas. 7410-955 y el 940-800-800. Hola.
8: ¿Qué tal?
6: ¿Qué tal? ¿Aló? ¿Cómo está? Aló, buenas tardes. ¿Cómo está?
8: Sí. Buenas tardes. No, lo que pasa es que yo no entiendo, la población no entiende de que, por ejemplo, si uno estudia para médico, a uno lo entrenan para operar, para usar ciertas herramientas. Y si a uno lo entrenan como una profesión de militar, lo entrenan.

0: Bolivia. Allá vamos.
1: Salir a ¿cómo se llama? A marchar es salir a destrozar, salir a agredir, salir a romper. Y eso no es así. Eso no es. La policía y el ejército tienen toda la autoridad para utilizar sus armas.
0: Correcto. Sin embargo, hay un protocolo, ¿no?
2: Así es. Sí, hay un protocolo que ellos tienen que seguir y está establecido.
0: Con el uso del arma.
2: Con el uso de armas, sobre todo, que es muy polémico. Muchas gracias, señor. Muy amable. Gracias por su opinión. Hola, ¿cómo está? Buenas tardes.
3: Buenas tardes. Llamo desde Abancay, Apurímac.
2: Abancay, ¿cómo está, señor? Adelante, lo escuchamos.
3: Buenas tardes. Sobre el tema, es importante que la población debe entender también que en los últimos años el victimismo ha convertido a las Fuerzas Armadas y a la policía en monstruos. La gente se olvida que los policías y los de las Fuerzas Armadas son personas, son humanos que tienen familias y generalmente vienen de familias humildes que cumplen un rol. No podemos repetir como cháchara, como loros, lo que el progresismo y la izquierda en el Perú ha mandado como un manual de las muertes y las 50 muertes. Ahí también han muerto policías y seguramente han muerto unos cuantos también inocentes, pero quienes han promovido estas muertes ahorita están libres, ¿no? Los acusadores, los dirigentes, el señor Aníbal Torres, toda esa gente que ha dicho que correrán ríos de sangre son los responsables. Entonces, acá hay un gran grupo de gente en el sur que está de acuerdo con que la policía y las Fuerzas Armadas tengan que tener algún tipo de espalda de protección respecto a tanto abuso, tanta situación que se les ha hecho tratando de desprestigiarlos y acomodar el lugar. Acá se tiene que poner mano firme contra los vándalos que destruyen la propiedad privada y pública. Muchas gracias.
2: Correcto, muchas gracias.
0: Muchas gracias, muy amable, señor. Muy bien, Chantal, muchas gracias.
2: Gracias,
0: hoy en Exitoso Deportes Campeones del Mundo vamos a analizar la clasificación de Colombia a los 16avos de final de la Copa del Mundo. Asimismo, vamos a comentar las posibilidades de Brasil esa tarde ante Escocia. Así que se quedan con los amigos de Exitoso Deportes. Chau, chau, buen miércoles.

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amor y la concordia sea en cada uno de vuestros hogares, así como también en cada uno de vuestros corazones. Muy buenas tardes, queridos hermanos del campo y la ciudad. Reciban todos el cordial saludo a nombre de la congregación huancabambina y de quien se honre en dirigirles la palabra, tu hermano Aarón Curaca Blanco. Hermanos míos, el día de hoy estamos miércoles, día favorable, día propicio para nosotros seguir ayudando, curando y sanando a esos cuerpos enfermos, a esos cuerpos que se encuentran decaídos, a esas personas, hermanos míos, que ya se encuentran desahuciados de aquella enfermedad. Nosotros estamos aquí en esta bella localidad curando y sanando cuerpos enfermos, personas desahuciadas de la ciencia médica y, por qué no decir, también de falsos profetas, de falsos curanderos. Nosotros somos una hermandad de chamanes, yaquiris y curanderos. Y hoy en día, llegando a esta ciudad a brindarles una mano amiga, una mano poderosa, sanadora. Porque, hermanos míos, la fe es lo último que se pierde en esta vida. Usted se encuentra desahuciado, no sabe qué hacer. Pero sin embargo, hay días que te levantas tranquilo, con ganas de seguir trabajando, seguir haciendo tus labores diarias. La maldad, la brujería existe y de diferentes maneras te programan. Te programan a través de una enfermedad para que usted no pueda encontrar solución en la ciencia médica. Te programan, hermano mío, con un cáncer. Te programan a través de un accidente. Te programan, hermano mío, para que te separes de tu esposa. A ti, mujer, para que te separes de tu esposo. Te programan la finca, la chacra, la ganadería, los animales de crianza y muchas cosas más que te podría enumerar, pero sin embargo, hermano mío, en esta radio el tiempo es corto y nosotros, tus hermanos de la congregación huancabambina, brindándote consejos prácticos de orientación y ayuda espiritual, porque nunca es tarde, escucha muy bien, nunca es tarde para volver a sonreír, a estar alegres, a gozar de la maravillosa palabra llamarse felicidad. Porque ¿cuántos de ustedes, hermanos míos, viven lamentándose su mala suerte? Viven lamentándose su diario vivir. 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

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Hermanos míos, ustedes de 2 de mayo de Chepte Miraflores, hermanos que ustedes escuchan la radio en Nuevo Horizonte, ustedes, hermanos.

0: por excelencia. Te brindamos, hermano mío, sanación, curación. Por más difícil que parezca, hermanos míos, la fe es lo último que se pierde. Porque para nuestro Creador, hermanos míos, no hay nada imposible. Yo soy discípulo de Él, de su bondad, de su caridad. A través de mi persona debe encontrar sanación. Nosotros, hermanos míos, médicos de la Santa Tierra, Huancabamba, la triología mística, tenemos poder, sabiduría para poderte levantar de esa enfermedad, para poderte curar. Te goce, hermano mío, de esa familia que se encuentra triste por tu enfermedad al no poder usted curarse. Me llegaron bastantes personas, muchas personas de distintos lugares. Un saludo cordial al kilómetro 40 del Valle del Pavo, a esa familia completa que llegó el día de ayer martes a visitarme. Hoy día, hermanos míos, estamos día miércoles, aún todavía ellos aquí en Zapozoa. Pero hermanos míos, es triste y lamentable las situaciones que pasan. Odiarse entre cuñados, nueras que aborrecen a los suegros y desgracian el diario vivir. Hermanos míos, nosotros hemos venido con la única finalidad de ayudar, de brindar conocimiento, de brindarte esta mano amiga para que usted pueda encontrar el éxito. Usted que es, hermano mío, un comerciante, una persona emprendedora que trata de salir adelante, buscarse qué hacer en la vida, pero sin embargo estás trabajando, estás surgiendo, pero de la noche a la mañana todo lo que vas logrando como un castillo de naipes se va derrumbando, se va decayendo, y usted mes tras mes tiene que volver a empezar de nuevo. Hermanos míos, en esta vida que nosotros vivimos más existe la maldad que la propia caridad. Gente envidiosa que porque te ve trabajar empieza a sembrar cólera, envidia y desgracian. Usted, hermano mío, tiene que tener un buen seguro, una buena aseguranza si usted quiere prosperar tanto en el negocio, tanto especialmente, hermanos míos, en el terreno de cultivo. Enterrar, hermanos míos, un buen seguro, un buen resguardo en la chacra, en la finca o en el pastizal, en la ganadería, un buen guayanchi, un buen protector, una buena aseguranza. Verá cómo surge, cómo prospera. No te voy a decir también que te vas a hacer millonario de la noche a la mañana, pero trabajando uno llega a tener sus cosas. Trabajando, hermanos míos, con una meta, pensando en el futuro. Pero si por más que trabajas y trabajas no puedes obtener nada, todo tu dinero se te va como sal y agua por las manos. 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Sufre al colon, sufre a los huesos, sufres al cerebro, enfermedades, hermano mío, que te van deteriorando. ¿Cuántos hermanos vienen con problemas renales, mujercitas con enfermedades al bajo vientre que les baja como unas postemas por sus partes íntimas? Es triste y lamentable. Hermanos míos, nosotros tener que decirles esto en esta bendita hora. Hermanos míos, les voy a dejar con un mensaje para que escuche y se deleite de los grandes medicamentos que yo vengo entregando.
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0: 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Porque trabajo, hermano mío, con lo bueno y lo malo. Muchos dicen brujo, yo no soy brujo. Yo curo con el poder divino de las plantas y de Dios Padre. Es por eso que a través de la santería te vamos a liberar de todo hechizo, de toda maldad. Usted esté siendo víctima. 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El día de hoy estamos miércoles. Mañana estamos jueves. Nosotros trabajando todos los días ayudando a ese cuerpo enfermo, ayudando a esa persona que se encuentra, hermano mío, desesperado, angustiado, que se encuentra con fuertes dolores, no sabes qué hacer, tienes pesadillas, hermano mío, te estás quedando hueso y pellejo, el apetito se te está quitando, no puedes ver ni de cerca ni de lejos, hermano mío. Dios lindo, el día lunes me llegaron pacientes programados que hasta la vista están perdiendo. Usted no deje para mañana lo que puede hacer hoy. El día de hoy y todos los días nosotros curamos, sanamos, ayudamos, brindamos tratamientos, medicamentos para distintas enfermedades. Lo único que yo le pido es que usted venga con bastante fe, con bastante confianza, para yo poderle brindar esta mano amiga. 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Hermanos míos, les voy a dejar con mi spot para que usted escuche un momento.
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0: Efectivamente, hermanos míos, nosotros, tus hermanos de la congregación Huancabambina, atendiendo de lunes a domingo, de 8 de la mañana a 8 de la noche. 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Atención al primer mensaje de texto. Y este mensaje de texto me viene proveniente de Admirante Grau. Atención, Admirante Grau. Me escribe el hombre preocupado por saber la verdad sobre su esposa. Hermano Aarón, felicitarle por su programa. Somos fieles oyentes y quisiera que usted me diga la verdad sobre mi esposa. Ella es nacida el 4 de mayo de 1990. Atención, Admirante Grau, al hombre preocupado por saber sobre su esposa, sobre su mujer. Amigo de mi corazón, hijo de Dios, he podido ver, captar, visualizar a través de la fecha, mes y año de nacimiento de tu esposa. Y la pregunta que me llega con preocupación, con angustia, desde su persona. Hermano mío, déjame decirte que tu esposa es una gran verdad, aquella duda que usted tiene. Tu esposa te está siendo infiel con tu propio amigo, con el propio vecino que vive al frente de tu casa. Usted cuando se va a trabajar, esa persona llega con mentiras, con salamerías a tu casa. Y es ahí, hermano mío, quien da rienda suelta a sus bajos instintos. Déjame decirte que tu vecino Juan, porque así se llama este hombre, valiéndose de artimañas, acudió a un brujito de mala muerte ahí en Bellavista. Y él es quien le está haciendo el amarre a tu mujer. Tu mujer cambió de la noche a la mañana contigo. Es porque hay trabajo negro. Trata de visitarme, hermano mío, cuanto antes, porque tu esposa ya está pensando en dejarte. No es por algo bueno, es por programación. Le realizaron un amarre y es por eso que se está yendo de tu casa. Tiene que tener usted muchísimo cuidado, porque esta persona está hasta programándole a usted también y pensando quitarle la vida. Trate de visitarme. Usted tiene un hijo con esta mujer y no permita que un maldito, con un desgraciado, esté desgraciando tu casa, tu hogar. Visítame cuanto antes. Esa fue tu contestación para ti, querido hermano, que me escribió de Admirante Grau. Atención al siguiente mensaje de texto. Y este mensaje de texto me viene proveniente. Atención, atención, Marisol, Río Guayabamba. Me dice el mensaje de texto: hermano Aarón, quisiera que usted me diga sobre la enfermedad de mi padre. Él es nacido el 30 de octubre de 1965. Atención, Marisol Río Guayabamba, hermana mía. He podido ver, captar, visualizar y te voy a decir en estos momentos que tu padre está siendo víctima de daño, de cochinada. A tu señor padre, hermanita de mi corazón, le programaron. Porque este varón tuvo un problema con una persona en la fiesta patronal de 2 de mayo. Se fueron a los golpes, lo golpeó y no llegaron a ningún acuerdo. Y de esa cólera este paisano lo programó. Y tu padre en estos momentos no puede caminar. Trata de visitarme cuanto antes, porque esos dolores, esas punzadas y esos mordiscones que él siente en todo su cuerpo no son por cosa buena. Visítame cuanto antes. Atención al siguiente mensaje de texto. Y este mensaje de texto me viene procedente. Atención, kilómetro 33. Me dice: hermano Aarón, quiero que usted me diga y me hable con lo relacionado a mi enfermedad. Yo cuento con 38 años de vida y quisiera que usted me diga cuál es el porqué que no me puedo curar. Atención, hermano mío, usted este mensaje de texto del kilómetro 33 me envió el día lunes y te voy a decir en estos momentos que tu mensaje ha sido velado, trabajado y rezado. Y te voy a decir, hermano mío, que usted ya está acudiendo a más de 6 curanderos y no puede encontrar su mejoría. Hermano mío, el problema que usted tiene es un sortilegio macabro, sí, pero está demasiado manoseado. Acudiste a personas que no tienen conocimiento y no pueden curarte. Claro que usted está tranquilo 2-3 meses, pero nuevamente viene la molestia, viene el malestar. Usted me está escribiendo este mensaje de texto con duda, o me escribió este mensaje de texto con duda. Es por eso que no hizo fecha, mes y año de nacimiento me quiso brindar. Pero sin embargo, tu mensaje ha sido velado, rezado y sacramentado en mi mesa de poder, en mi bancada de guarango negro. Y he podido ver, hermano mío, que a ti te molestia en la parte del estómago. Te han hecho botar, como se dice. A ti, hermano mío, solamente te daban purguitas, purguitas, purguitas, pero sin embargo, o no te han realizado un verdadero análisis espiritual para que sepan qué tipo de hierba vas a tomar. Hermanos míos, según el daño, la cochinada, hay que saber qué tipo de hierba tomar. No se toma la purga porque te dicen que esto te va a hacer bien. Y aparte de eso, hermano mío, ¿por qué usted no se sana? si usted ya acudió a distintos curiosos. No han sido curanderos, han sido curiosos que solamente, escúchame muy bien, que solamente han sabido aprovecharse de tu economía y no han logrado un buen trabajo. Usted tiene un entierro, unas fotografías, hay unos muñecos en un camposanto. Trata de venir para hablarte relacionado a aquel cuñado que usted hace más de 2 años tuvo un problema cuando le levantó la mano a su hermana. Trata de visitarme cuanto antes. Hermanos míos, he llegado a la parte final de este su programa, Luz, Fe y Esperanza. Nosotros regresamos el día de mañana jueves con un programa algo similar. ¡Bendiciones, familias!
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0: la hora 3 y 8. 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

0: la hora 3:44. 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

ahora 4 y 20. 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

la hora 4:49. 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

la hora 5:22. 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
7: La hora 6. y 3. 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

la hora 6:30. 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